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0: Hasta acá llegamos, con la música que te hizo recordar aquellas épocas de tu hermosa juventud. Un cordial saludo y nos reencontramos pronto en la 89.9 con Lado A. Estás en Atlántida FM 89.9.
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0: Ya full éxitos, marcando presencia en el aire de Atlántida FM con 89 Top, con estos hits tremendos que invaden la programación de la radio número uno de toda la costa. En directo a través de www.atlantidafm.com.uy también, sí. 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Y siempre con novedades, siempre sorprendiéndote, con actualidad, con noticias, con entretenimiento y la música más increíble. Los éxitos viven acá en 89 Top, como por ejemplo Selena Gómez, que abre esta entrega con su Come and Get It. Lo que a vos te gusta.
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Ella con 62 años y súper activa, con recientes producciones muy buenas. Y hablamos de la estadounidense Sheryl Crow, que acá está sonando en la 89.9 con su producción 2024, Adam.

0: espectacular de su reciente disco Evolution. Alarm Clock suena acá en la radio de la costa, sí, uno de los temas más solicitados en la semana. Sherry Cloud 2024. Puro rock and pop. Y ahora Olivia Rodrigo, Get Him Back.
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Atlántida FM 89.9, estamos continuamente conectados. Sí, agenda nuestro WhatsApp, participa con nosotros, 096-010-636. De igual manera podés comunicarte directamente aquí con la radio, 43-72-6123, nuestra línea fija, o si no, por las redes, en Facebook, en Instagram. Podés estar al pendiente de toda la programación y también interactuar con nosotros. Alexander Sanz sonando con Mr. Saxo Beat. Aquí en 89 Top, todos los éxitos y los que vos también elegís, porque estamos al pendiente de todas las sugerencias, recomendaciones, pedidos que nos van llegando día tras día. Antes o no, bueno, vamos a hacer un repaso por lo que estuvo presente aquí en el transcurso de esta entrega. Meghan Trainor hace un rato, All About The Best. Estuvo Vangelis, Polydor, Through Me, uno de los recientes mega hits a nivel mundial, Espresso, de Sabrina Carpenter, Taylor Swift, ya un clásico, podemos decir, de su Blank Space. Estuvo Nick Carter, 1999, Olivia Rodrigo con Getting Back, reciente producción también, 2024, de Sheryl Crow, la cantante estadounidense, y su Alarm Clock. De todo, la verdad, la estamos pasando fenomenal. Y esto sigue, tenemos muchas más canciones. Esta playlist brutal.

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Porque las cosas más bellas de la vida no son vistas, sino sentidas con el corazón.

Es momento de descansar, así que quítate las penas y apaga las dudas. 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El pasado ya ha pasado, y el futuro empieza mañana.

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0: Thank you. Muy obrigado.
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Después de todo, ¿qué es la moda? Desde el punto de vista artístico, una forma de fealdad tan intolerable que nos vemos obligados a cambiarla cada 6 meses.

Hay una fuerza motriz más poderosa que el vapor, la electricidad y la energía atómica, la voluntad.

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momento de descansar, así que quítate las penas y apaga las dudas. Calla tus pensamientos, deja que reine la paz y refúgiate en el silencio. El pasado ya ha pasado, y el futuro empieza mañana.

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Piensa como adulto, vive como joven, aconseja como anciano, pero nunca dejes de soñar como un niño.

qué cerramos los ojos cuando vamos a rezar, besar, llorar o soñar? Porque las cosas más bellas de la vida no son vistas, sino sentidas con el corazón.

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3: Cada vez que subas un escalón de triunfo, sube dos de humildad.

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Muy pero muy buenos días. Es hora de levantarse. Una linda ducha, un buen mate, un cafecito con tostadas. Y aprontarse para comenzar el día disfrutando del mejor folclore hasta las 8 de la mañana. Que tengan una excelente jornada, porque aquí comienza Guitarras de América.

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2: Pa'l Pepe, que hoy está acá con su paloma más blanca, con más alas, con más vuelo cada día y con más viento, con más crin en su verdad galopeada, para él, crecida, pulmonar ronca y ahogada, una canción a puro pueblo, una canción alta como un cerro, una canción larga como un cerro largo, y alta, bien alta como un cerro alto y como un cerro largo, larga. 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

arrasando en el grito, pero medido entre el rayo y el trueno. Una milonga, paloma volando, como bandera con su propio vuelo. 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

valle, un canturreo nostalgioso, y en el matorral frondoso de la serranía de Aiguá, mi canto va a despertar a las aves en reposo.

crudamente proletaria. 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

volverán las rosas rojas de un incendio de venganza. 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

que estalla. No le sirve ningún freno, no cabe en ninguna jaula. 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

día y ya podrán esos pueblos recuperar nuestras patrias, aplastando la cabeza de las

Allá en mi pago hay un pueblo que se llama No Me Olvides. Quien lo conozca que cuide su recuerdo como gema. 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

Mi pueblo es un mar sereno bajo un cielo de tormenta. Laten en su vida lenta los estrépitos del trueno. Pudo engendrar en su seno las montoneras de otrora. Y cuando llegue la hora, mañana también podrá clavar a su voluntad.

No hay cosa más sin apuro que un pueblo haciendo la historia. 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Marcha con paso seguro, calculando cada paso. 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

Mi pueblo no estuvo ausente, ni mucho menos de espaldas, a la trágica y amarga historia del continente. 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

El rosquero y su ambición imprudente las cortaron, y fueron las mismas manos que arruinaron el vergel, las que acabaron con él, las que hoy muestran codiciosas, en vez del ramo de rosas, unas flores de

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Pero tal vez, cuando este viento loco haya pasado, alguien grite en el aire polvoriento que ha encontrado la huella del rastreador.

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Mi patria que en su alma encierra la grandeza del amor, sin fijarse en el color, le abrió todas sus franqueras.

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1: Bueno, Wilmar, pintala, Wilmar.

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0: Amigas, amigos, tengan ustedes muy, pero muy buenos días y bienvenidos a una nueva edición de La Mañana, aquí en la 89.9 Atlántida FM, cuando pasan 45 minutos de las 8. Aquí estamos comenzando una nueva edición este lunes y en este 18 de junio, de mayo, perdón, estoy algo adelantado, estamos en mayo, 18 de mayo, estamos aquí comenzando esta nueva edición en esta mañana fría, señoras y señores, este otoño que está siendo muy frío y todavía no hemos llegado al invierno, así que no quiero pensar que puede acontecer en el invierno y a qué temperaturas podemos llegar en estas mañanas, y ni que hablar de lo que son las madrugadas y las tarde-noche. Mucho para compartir, señoras y señores, muchas noticias, mucha información, aconteció muchísimo este pasado fin de semana, así que vamos a hacer un gran repaso, titulares extendidos, como lo hacemos todos los lunes. Desde ahora comenzamos La Mañana de la 89.9, el periodístico, hasta las 10, en vivo.
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Y comenzamos con las noticias. Imputaron a delincuente por doble homicidio en Colinas de Solimar. Pareja asesinada no estaba relacionada a disputa narco. Un hombre fue imputado por el doble homicidio en el que una pareja fue asesinada a tiros el domingo de noche en la vivienda del Cerro del Verdún y Cerro del Toro, en la zona de Colinas de Solimar, departamento de Canelones. Sobre las 21:30 horas de ese día, la policía recibió un llamado al 911 que alertaba por disparos de arma de fuego en su casa. Cuando los efectivos de la seccional 27 del Pinar llegaron al lugar, encontraron a las víctimas, un hombre de 27 años y una mujer de 24, ya sin vida en su interior. En la casa también estaban los hijos de la pareja de 8 meses y 5 años. Los menores de edad fueron encontrados ilesos. La Fiscalía de Ciudad de la Costa, de tercer turno, logró la imputación de un hombre por dos delitos de homicidio muy especialmente agravados por precio o promesa remuneratoria y especialmente agravados por haberse cometido en presencia de menores de edad, en reiteración con un delito de tentativa de homicidio. Como medida cautelar, se dispuso prisión preventiva por 120 días mientras continúa la investigación.

dado junto a otros tres delincuentes que buscan ser identificados por la policía, llegaron en dos motos y dispararon contra dos viviendas en la vereda frente a la casa. Policía científica encontró varias vainas de calibre 9 milímetros. Si bien el presunto motivo del doble homicidio habría sido un encargo por conflictos vinculados al narcotráfico, la pareja ultimada no tenía relación con dicha disputa, indicó la fiscalía en un comunicado.

Seguimos con policiales. Rapiña, Nuevo París. Me llevó arrastrada para el cuarto pidiendo la plata. Relato de la mujer asaltada en su casa cuando estaba con sus hijos. Cecilia, de 38 años, y su hijo Ignacio, de 13, fueron víctimas de una violenta rapiña en su casa en Nuevo París este domingo. Ambos fueron golpeados mientras los dos delincuentes les pedían dinero que no tenían. La mujer decidió irse del barrio, mudarse, pero antes habló con la prensa y contó la violencia de la que fueron víctimas ella y sus dos hijos a las 2:30 de la madrugada. Cecilia dijo que Ignacio comenzó a gritarle en alerta porque dos hombres estaban ingresando a la vivienda desde la puerta de chapa del fondo. Tenía dos individuos queriendo entrar. Ignacio le pegó a uno, ese se le tiró arriba, le pegó, lo revolcó en el piso. El otro me agarró de los pelos, me llevó arrastrada para el cuarto pidiendo la plata. No hay plata, expresó. Lo que se llevaron fue el celular de la mujer y una batería de una lijadora eléctrica porque escaparon cuando ella pudo salir a la calle y advertir a los vecinos. Enseguida que me pude zafar, salí corriendo, empecé a gritar. Uno se fue por el fondo, por donde entraron, por el techo, dijo. También Cecilia agregó, pasamos un momento horrible, la casa la observan todo el tiempo, tenemos un contenedor enfrente. La semana pasada, o la anterior, creo, le robaron dos bicis a la vecina del fondo. Se presume que entraron por ese techo, seguramente ese día bicharon cómo poder entrar a mi casa. Y esto no es todo. Tras la rapiña, los delincuentes dejaron una botella de vino y una pipa de pasta base. Uno amenazó a Ignacio con una pipa, le dijo que se quedara calladito, que le diera la plata. Ellos, por sus hijos, no quieren quedarse solos ni 2 segundos, agregó.

Y el fin de semana continuaron los actos no solo de violencia, sino que también muchos robos acontecidos e insólitos, como este que vamos a escuchar a continuación, desvalijaron una casa cerca del Parque Rivera. La víctima dijo que los ladrones se cocinaron y se llevaron absolutamente todo. A Ximena y a su esposo le desvalijaron la casa en las últimas horas, incluso cuando ambos llegaron a la vivienda, uno de los ladrones estaba dentro. El operativo de los delincuentes fue así. Cuando ellos llegaron, uno de ellos, que estaba afuera, simuló que se le había perdido un perro y comenzó a gritar el supuesto nombre del animal. Las víctimas creen que estos gritos eran en realidad para alertar al otro hombre que seguía dentro del inmueble. Entraron a mi casa, se tomaron todo el tiempo del mundo, se llevaron absolutamente todo, la desvalijaron. Cosa que nos costaron mucho, se sentaron en la cocina, se cocinaron, se llevaron toda la comida, los championes de mis hijas, la ropa de mis hijas, túnicas sucias que estaban para lavar, todos los electrodomésticos, computadoras, televisores, se tomaron todo su tiempo, comentó Ximena a la prensa. Estoy usando cosas prestadas y también agregó mi hija más grande se quedó sin calzado. La mujer hizo la denuncia ante la policía, incluso llevando la ubicación de una tablet que le robaron. Es la geolocalización. Sabemos dónde está la tablet, pero la policía no puede hacer nada y yo no puedo ir a meterme y buscar las cosas. Son viviendas de gente que realojaron desde Cantes, agregó. Mi hija quedó con miedo, no quiere dormir en sus cuartos. Es lo que más me preocupa, porque lo material se recupera. La casa está ubicada en Alejandro Gallinal y Pitágoras, a 5 cuadras del Parque Rivera y a 3 de Avenida Italia. Una cámara de seguridad de otra vivienda, cuya filmación accedió a la prensa, muestra a uno de los delincuentes pasar por Gallinal.

Seguimos en Montevideo, nos vamos hasta Cordón. Atacaron a tiros a una casa, hallaron 6 casquillos y un testigo vio una moto a contramano. Una casa de Chanay, Joaquín de Saltería, en Cordón, fue escena de un ataque a tiros a las 6 de la tarde de este sábado. Delincuentes pasaron y dispararon al menos 6 veces. Esa fue la cantidad de casquillos de pistolas 9 milímetros hallados en el lugar. El dueño de la vivienda, un hombre de 55 años, estaba en un local ubicado lindero a la casa, por lo que resultó ileso. Dijo a la policía que escuchó los disparos y que cuando salió observó los impactos en la fachada de su casa, pero afirmó que no vio a nadie. En la puerta de metal de la casa se observan 3 impactos.

Y seguimos con titulares, 8 de la mañana, 54 minutos. Condenaron a 8 años y 5 meses al joven que mató a un hombre en plena calle en la zona de Tres Cruces. La justicia penal condenó este viernes al joven de 22 años con dos antecedentes penales por el homicidio de un hombre de 30, ocurrido durante la madrugada del jueves en la esquina de Cufré y Daniel Muñoz, en la zona del barrio Tres Cruces. El condenado había sido detenido pasado el mediodía del jueves por efectivos del Departamento de Homicidios de la Dirección de Hechos Complejos de la Policía Nacional en un allanamiento a una vivienda ubicada a unos 30 metros de la escena del crimen, tras analizar las cámaras de videovigilancia de la zona. Adentro de la casa, la policía incautó una pistola y dosis de pasta base. El análisis de personal de científica logró establecer que los dos casquillos 9 milímetros encontrados en la casa, en la escena del crimen, coincidieron con el arma encontrada en la vivienda. El joven de 22 años fue condenado por homicidio agravado por el uso de arma de fuego, un delito de porte de arma de fuego, receptación y un delito de suministro de sustancias estupefacientes a 8 años y 5 meses de prisión. Nos vamos hasta Maldonado. En San Carlos imputaron por encubrimiento al hombre que denunció el hallazgo de un cuerpo dentro de una heladera. La justicia imputó este domingo por un delito de encubrimiento al hombre de 32 años que denunció ante la policía el hallazgo de un cuerpo de una mujer dentro de una heladera en una vivienda del barrio Asturias de San Carlos, en Maldonado. Fiscal pidió la prisión preventiva por 180 días, pero la jueza, en este caso, resolvió imponerle arresto domiciliario total con tobillera electrónica por 90 días. Ante esta decisión, la fiscalía apeló, supo subrayado. El caso ocurrió el viernes cuando el hombre se presentó a la seccional 2 junto a un niño de 3 años y denunció que dentro de la heladera de su casa estaba el cuerpo de una mujer de 32 años. Según declaró, la noche anterior escuchó un disparo mientras se encontraba en otra habitación y aseguró haber oído la voz de otro hombre que se retiró del lugar recién al día siguiente. Cuando la policía llegó a la vivienda sobre la calle Madrid, encontró el cuerpo de la mujer que tiene un disparo en la cabeza. El jefe de policía de Maldonado, Víctor Treza, indicó que ambos convivían en la casa y señaló que el hombre le daba alojamiento a la víctima. La investigación continúa a cargo de la fiscal Sebastián Robles y del Departamento de Hechos Complejos de la Zona 5 de la Policía de Maldonado. Y nos quedamos allí mismo, Maldonado, San Carlos. Un tiroteo dejó 2 heridos y otro en la zona de Maldonado Nuevo a un joven baleado en la cabeza. Un hombre de 35 años con antecedentes penales y una mujer de 23 fueron baleados en un ataque a tiros ocurrido en la madrugada de este sábado en San Carlos, en un hecho que se investiga si está relacionado con la muerte de la mujer que acabamos de comentar, cuyo cuerpo fue encontrado dentro de una heladera. El tiroteo ocurrió minutos antes de las 3 de la mañana en la avenida Rocha y la calle Presidente Tomás Berreta. Alertada la policía, personal de la Unidad de Respuesta Policial Móvil y grupo del PADO fue hasta el lugar y encontró a las víctimas heridas de bala en plena calle. El hombre resultó herido en el abdomen y fue trasladado a un centro asistencial, mientras que a la mujer la balearon en las piernas a la altura de los tobillos, siendo derivada al hospital local para recibir atención médica.

Y sobre los crímenes acontecidos en Los Cerrillos, no es un hecho aislado. Frente Amplio expresó profundo dolor por el femicidio de la concejala Florencia Rodríguez. El Frente Amplio emitió este domingo un comunicado tras el femicidio de Florencia Rodríguez, concejala Frente Amplista y docente asesinada en Los Cerrillos. El Frente Amplio expresa en su más profundo dolor y consternación ante el fallecimiento y femicidio de Florencia Rodríguez, concejala Frente Amplista, docente y militante comprometida con su comunidad, señala el texto. El crimen ocurrió este sábado en una vivienda ubicada en Camino Roselli, a la altura del kilómetro 7300 de la ruta 49, en la zona de Las Brujas, en Canelones. Según la investigación, un policía de 26 años ingresó a la casa de su expareja tras forzar una banderola del baño. Dentro de la vivienda mató a balazos a la actual pareja de la mujer, un hombre de 37 años, y luego asesinó a la mujer de 29 años. Enseguida se suicidó con su arma de reglamento. La fiscal de Canelones, Irene Prepensa, indicó que antes de los disparos hubo un forcejeo entre el policía y la mujer. En el comunicado, el Frente Amplio sostuvo que el femicidio no es un hecho aislado y lo definió como la expresión más brutal de una violencia estructural que sigue arrebatando vidas de mujeres en nuestro país. Además agregó que esta situación exige respuestas integrales, urgentes y sostenidas por parte del Estado y de toda la sociedad. La fuerza política también destacó la trayectoria de Rodríguez y afirmó: Florencia dedicó su vida al trabajo colectivo, al compromiso territorial y a la construcción de una sociedad más justa. Nueve de la mañana en punto, vamos con las últimas noticias, nos vamos hasta Salto. Desde una embarcación tiraron cigarrillos al río Uruguay, los incautó prefectura y están valuados en más de 800.000 pesos. La prefectura incautó cigarrillos de contrabando en la zona de Arroyo Yuqueri, a la altura del kilómetro 329-600 del río Uruguay en Salto. El viernes en la tarde los funcionarios observaron una embarcación con varios tripulantes que prevenía de Argentina. Al advertir la presencia de los efectivos, los ocupantes tiraron varios bultos al agua hacia la costa uruguaya y escaparon hacia Argentina. Se realizó un patrullaje en la zona para intentar ubicar a los involucrados, aunque hasta el momento no hubo detenidos, informó la Armada. Los prefectos incautaron 8 bultos que contenían cajas de cigarrillos marca R7 y Aduanas de Salto valuó la mercadería incautada en 800.800 pesos. El caso fue derivado a la Fiscalía Local de Cuarto Turno y al Juzgado de Paz de Salto de Segundo Turno.

0: Finalizamos los títulos y nos vamos hasta el Congo. Brote de ébola allí en Congo. Militares uruguayos están con medidas preventivas a 500 kilómetros del foco principal. La Organización Mundial de la Salud declaró una emergencia internacional tras confirmar casos en distintas zonas de República Democrática del Congo. El ejército aseguró que la base uruguaya está a más de 500 kilómetros del foco principal. La institución informó este domingo que los militares uruguayos están tomando medidas sanitarias preventivas. Señaló que el foco principal del brote se encuentra en Bunia y que ya fue confirmado un caso en la ciudad de Goma. Ante esta situación, indicó que los efectivos militares desplegados en dicho país se encuentran tomando todas las medidas sanitarias correspondientes para evitar contagios.
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0: Muy frío y con heladas de madrugada, así comienza la semana según el informe de Nubel Cisneros. De acuerdo a su informe, la mañana de este lunes se presenta muy fría con heladas y luego formación de neblinas aisladas. En la tarde se mantendrá el tiempo fresco con buena presencia de sol y marcado descenso de temperatura en la noche. El martes comienza nuevamente muy frío con algunas heladas y posterior formación de nieblas y neblinas aisladas. La tarde continuará fresca con importantes periodos de sol, permaneciendo muy fría la noche. El miércoles la mañana estará muy fría, todavía con algunas heladas, observándose luego neblinas aisladas. La tarde seguirá fresca con pasaje de nubosidad hacia la noche, generando ligera inestabilidad en la costa sureste. Las temperaturas para hoy serán, en este caso, de 14 de máxima y una mínima de 5 grados. Mañana martes tendremos 14 de máxima, 8 de mínima. Y el miércoles máxima 13, mínima 5 grados.
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0: Y es momento de ir a la cotización de la moneda, señoras y señores, en esta mañana de lunes, 9.04 minutos. El dólar 38.95, 41.55, euro 44.18, 49.68, peso argentino 0.02, 0.20 y el real 7.15, 8.85, compra y venta respectivamente.
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9 de la mañana, 11 minutos. Estamos escuchando buena música, la música de Morat, ¿eh? Vamos con noticias. Antes de la tanda, un estudiante armado amenazó de muerte a una docente en el liceo número 2 de Atlántida. La filial local de FENAPE se emitió un duro comunicado donde repudia el hecho, el cual quedó registrado en un video que se viralizó en las últimas horas. El sindicato afirma que no es un caso aislado y exige la intervención urgente de las autoridades educativas ante la crisis de seguridad y convivencia. La comunidad educativa de Atlántida se encuentra en estado de conmoción tras conocerse un grave episodio de violencia dentro del liceo número 2 de la ciudad canaria. Un estudiante envió un video exhibiendo un arma y amenazó de muerte a una profesora que rápidamente se viralizó a través de la aplicación WhatsApp. Ante la gravedad de la situación, la filial Atlántida de la Federación Nacional de Profesores de Educación Secundaria, FENAPES, emitió un comunicado público para manifestar su más energético repudio y su profunda preocupación por la integridad física de quienes habitan las aulas. Desde el sindicato docente enfatizaron que este episodio violento no es aislado y lo enmarcan en un deterioro sostenido de las condiciones de trabajo y aprendizaje que vienen denunciando desde inicios del ciclo lectivo 2026. Los trabajadores señalaron que la falta de respuestas institucionales y la ausencia de políticas de fondo están transformando las instituciones educativas en espacios de vulnerabilidad. No podemos normalizar la violencia en el uso de armas. La vida de nuestros docentes

Docentes, estudiantes y funcionarios está en riesgo, alertaron de forma categórica. Fenapes Atlantia reclamó de manera urgente que las autoridades gubernamentales y de la educación se hagan presentes en el liceo para asumir la responsabilidad del caso e iniciar las investigaciones correspondientes. Asimismo, recordaron que para garantizar entornos educativos seguros se requiere inversión real y voluntad política, dejando de lado las medidas parche. Entre los reclamos históricos y urgentes presentados por la filial se detallan: reducción de grupos, achicar la cantidad de alumnos por clase para permitir un acompañamiento pedagógico y psicosocial verdaderamente efectivo. Aulas móviles, instalar infraestructura que permita descomprimir la actual sobrepoblación de estudiantes que sufren las aulas. Portería capacitada, disponer de personal específico para el control de acceso a los edificios y el monitoreo de la seguridad perimetral. Equipos multidisciplinarios, garantizar la presencia permanente de psicólogos, trabajadores sociales y psicopedagogos en cada liceo de la zona. La educación no puede ser en trinchera. La seguridad en los liceos es un derecho y una condición indispensable para enseñar y aprender, concluye el documento del gremio docente a la espera de respuestas concretas por parte de secundaria. Mientras tanto, Fenapes Atlantia, en este caso, para el martes 19. Tras el violento episodio donde una profesora fue amenazada de muerte por un estudiante armado en el liceo número 2 de Atlantia, la filial local de Federación Nacional de Profesores de Educación Secundaria resolvió convocar un paro de actividades para el próximo martes 19 de mayo. Bajo la consigna de detener las tareas en toda la filial, los trabajadores de la educación buscan visibilizar un problema que, aseguran, ha desbordado la capacidad de respuesta de los equipos directivos y docentes en el territorio. La medida del martes 19 paraliza los liceos bajo la jurisdicción de la filial Atlantia, mientras el cuerpo docente evalúa los pasos a seguir de no mediar una mesa de negociación efectiva con las autoridades de secundaria.

9 de la mañana, 15 minutos, señoras y señores. Vamos a hacer una pequeña pausa en esta mañana de lunes. Vamos escuchando buena música, hacemos una pequeña pausa y ya venimos.

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Seguimos aquí en la mañana de la 89.9 Atlantia FM con noticias. Los nuevos puentes sobre los arroyos Solís Grande y Sarandí superan el 90% de ejecuciones, señoras y señores. La obra de duplicación de vía en el estratégico corredor que une Canelones y Maldonado entra en etapas decisivas. Con una inversión que supera los 90 millones de dólares, el proyecto busca transformar la seguridad y fluidez del tránsito hacia el este del país. Las obras de duplicación en la Ruta 9, en el tramo que conecta la Ruta 8 con la interbalnearia, registran procesos fundamentales, progresos fundamentales. Según los últimos reportes, dos de las estructuras críticas del proyecto, en este caso los nuevos puentes sobre los arroyos Solís Grande y Sarandí, ya han alcanzado más de un 90% de avance físico, quedando un paso de su finalización. Estas nuevas estructuras fueron diseñadas para complementar los puentes ya existentes, permitiendo la configuración de la futura doble vía. El objetivo principal es eliminar los cuellos de botella y mejorar la capacidad de respuesta de la infraestructura ante el creciente flujo vehicular, especialmente en temporadas turísticas. El despliegue de inteligencia sobre estos cauces de agua presenta dimensiones considerables. En el puente sobre el arroyo Solís Grande tendrá una extensión de 420 metros, mientras que sobre el puente arroyo Sarandí alcanzará una longitud de 32 metros. Ambas construcciones cuentan con un ancho útil de 9,20 metros y han sido equipadas con barreras de protección tipo New Jersey. Este sistema de contención es vital para la seguridad vial, ya que está diseñado para absorber impactos, evitar caídas al vacío y redirigir a los vehículos hacia la calzada en caso de despiste. La duplicación de la vía abarca un total de 27 kilómetros y presenta actualmente un 61% de avance general. El ambicioso plan de obras, cuya finalización está prevista para septiembre de 2027, incluye movimientos de suelos y pavimentación asfáltica, ejecución de bases granulares y estabilizados con cemento Portland y construcción de muros de contención y pasajes inferiores. La ejecución del proyecto se divide entre diversos actores del sector vial bajo la concesión del camino a las sierras S.A. En este caso son responsables de la construcción de los puentes. También está Collier a cargo del tramo vial entre Ruta 8 y el peaje, y Traxpalco ejecuta las obras desde el peaje hasta la ruta interbalnearia. Esta intervención no solo representa una mejora en la conectividad logística, sino que se posiciona como una obra clave para el desarrollo turístico y la seguridad de miles de uruguayos que transitan diariamente por este corredor estratégico.

ya volvemos con La Mañana de la 89.9.

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1: Continuamos aquí en la mañana del 89.9. Vamos con un picadito de noticias. En Los Cerrillos, un policía asesinó a su expareja y a la pareja de ella. El atacante, un efectivo de 26 años de la jefatura de Montevideo, forzó la entrada de la vivienda y utilizó su arma de reglamento antes de quitarse la vida. La víctima de 29 años era profesora y concejal local. Un nuevo y trágico episodio de violencia de género institucional sacude el departamento de Canelones. Este pasado sábado se registró un femicidio, un homicidio y posterior suicidio en la zona de Las Brujas, cercana a la localidad de Los Cerrillos. El hecho tuvo lugar en la vivienda ubicada en el camino Roselli, a la altura de kilómetro 7300 de la ruta 49. Según los primeros reportes policiales, un hombre de 26 años, quien se desempeñaba como funcionario policial en la jefatura de Montevideo, se trasladó hasta el domicilio de su expareja y una vez allí forzó una de las aberturas de la casa para ingresar por la fuerza. Dentro de la vivienda, el agresor arremetió a tiros contra los ocupantes, utilizando su arma de reglamento, mató de varios disparos a la mujer de 29 años y a su actual pareja, un hombre de 37 años, tras cometer el doble crimen, el policía se quitó la vida en el lugar. La identidad de la mujer asesinada generó profunda consternación en la zona. Se trataba de una joven profesora de biología fuertemente vinculada a la comunidad y a la actividad política local, donde se desempeñaba como concejala por el Frente Amplio en el municipio de Los Cerrillos. El escenario del crimen viene siendo preservado y analizado por las autoridades competentes para determinar los detalles del ataque. En el lugar se incautaron diversos elementos claves para la causa: el arma de reglamento utilizada por el policía, cartuchos y vainas hervidas y dispositivos celulares y vehículos de las personas implicadas. La policía informó que los cuerpos ya fueron derivados al médico forense para la realización de las autopsias y pericias correspondientes. En el caso trabajó activamente el Departamento de Homicidios de la Jefatura de Policía de Canelones, junto a personal de Policía Científica bajo la órbita de la fiscal de primer turno de la zona, Irene Pensa. Seguimos con noticias, seguimos con policiales en Los Arenales. Un hombre de 76 años falleció tras un siniestro de tránsito en moto. El hecho ocurrió este jueves al caer la tarde. Una falla mecánica en una motocicleta provocó la pérdida de control del vehículo, resultando el fallecimiento de uno de sus ocupantes y dejando a una mujer lesionada. El fatal siniestro de tránsito tuvo lugar este jueves 14 de mayo en las inmediaciones de la zona de Los Arenales, en el departamento de Canelones. El episodio ocurrido a la altura del kilómetro 60-500 de la ruta 81 se cobró la vida de un hombre de 76 años. Según la información primaria, el incidente se registró aproximadamente a las 18:24. Por la mencionada ruta, circulaba una motocicleta con dos ocupantes en dirección oeste a este, cuando, debido al reventón de uno de los neumáticos, la conductora perdió el dominio del vehículo, lo que provocó la caída de ambos hacia el pavimento. Como consecuencia del impacto, se confirmó que el acompañante, un hombre de 76 años de edad, lamentablemente falleció en el punto del accidente debido a la gravedad de las lesiones. La conductora, una mujer de 53 años, a quien se le diagnosticó un cuadro de politraumatismo sin pérdida de conocimiento, tras recibir la primera asistencia, fue trasladada de urgencia a un centro de salud para su mejor atención. En el lugar trabajaron efectivos policiales y servicios de emergencia. Se espera que en las próximas horas se realicen las pericias técnicas correspondientes para determinar fehacientemente las causas que derivaron en la falla del neumático y el posterior desenlace fatal.

Nos vamos hasta Toledo. Investigación policial acaba conversión falsa tras el asesinato de un hombre en la ruta 33. La jefatura de Canelones y la fiscalía de Pando despliegan a estas horas un intenso operativo para capturar al presunto autor del hecho, quien ya está plenamente identificado. Un hombre de 35 años perdió la vida en las últimas horas tras ser apuñalado en las inmediaciones de la ruta 33. El caso, que inicialmente se presentó complejo debido a las versiones cruzadas que intentaron desviar la línea de investigación, viene siendo investigado por la Fiscalía Letrada de Toledo y del Departamento de Homicidios. La alerta se encendió cuando la víctima ingresó en un centro asistencial de la zona con graves heridas de arma blanca. A pesar del esfuerzo del personal médico, el hombre falleció poco después debido a la entidad de las lesiones recibidas. Tras confirmarse el deceso, las autoridades policiales y los efectivos de homicidios tomaron las riendas de las actuaciones de forma inmediata. Según fuentes vinculadas al caso, las primeras declaraciones recogidas de forma preliminar intentaron desviar la atención de los investigadores para encubrir lo sucedido. Sin embargo, el rápido despliegue técnico de campo echó por tierra el relato inicial. A través de dos pilares fundamentales, la policía logró establecer la verdadera dinámica de los hechos. Pericias técnico-científicas realizadas minuciosamente en la escena del crimen, un camino vecinal ubicado a la altura de kilómetro 29 de la ruta 33 y las declaraciones de los vecinos de la zona permitieron reconstruir los momentos previos al ataque. Con estas pruebas se determinó que la víctima mantuvo un fuerte altercado con otro individuo, quien terminó atacándolo con el arma blanca. El presunto homicida se encuentra plenamente identificado por las autoridades policiales y judiciales. En este momento se mantiene un cierre de zona y rastrillajes para lograr su detención inmediata.

Amigas, amigos, 9 de la mañana, 55 minutos. Estamos finalizando lo que es esta edición de lunes en este 18 de mayo. En Uruguay, cada 18 de mayo se conmemora el aniversario de la Batalla de las Piedras, un hito histórico fundamental ocurrido en 1811. Es una de las fechas patrias más importantes del país y constituye un feriado nacional. Recordamos que el 18 de mayo de 1811 las fuerzas revolucionarias lideradas por José Gervasio Artigas vencieron a las tropas del Imperio Español. Fue el primer gran triunfo militar del proceso independentista en el Río de la Plata. En honor al nacimiento de las fuerzas patriotas durante esta gesta, la fecha también fue instituida como el Día del Ejército Nacional. Así que hoy estamos de aniversario de la Batalla de las Piedras. Señoras y señores, nos vamos despidiendo. Mauri Ceballos es mi nombre. Esto ha sido La Mañana de la 89.9, el periodístico de la radio. Hemos comenzado tempranito con las noticias, con la buena música y, como siempre, con muy buena compañía. Nos vamos con Jaime Ross. Hoy nos vamos escuchando un poco de buena música en este lunes, en este 18 de mayo. Quedan en compañía de muy buena programación aquí en Atlantia FM 89.9. Volvemos mañana, pasada las 8:30. Chao.

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0: Así inicia la semana en Atlántida FM 89.9. Bienvenidos. Qué lindo arrancar la semana, más allá de que está bastante frío, pero con solcito, con cielo despejado, la verdad, con una grilla meteorológica que promete bastante. En un rato estaremos adelantando ahí, estaremos comentándoles cómo va a estar el tiempo, tanto hoy como los siguientes días. En este lunes 18 de mayo vamos iniciando el programa de éxitos, de hits, de Atlántida FM 89.9. Esto es 89 Top. Vamos a disfrutar de un ratito, de un par de horitas, de canciones, de grandes éxitos de los últimos tiempos, las últimas décadas, que han traído, la verdad, artistas, bandas maravillosos y melodías cautivantes que son necesarias para levantar un poco este inicio de semana, este arranque. Para eso estamos aquí, en la 89.9, la 899. Aparte, actualizaciones, información, todo para ustedes. Quédense por ahí.
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Estamos escuchando la versión 2026 del clásico de Hilary Duff, Come Clean, regrabado para su último disco de estudio, la versión deluxe, Luck or Something. Hilary Duff, la cantante estadounidense, dándose una vuelta por este día lunes en la 89.9.

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Fría, fría está la cuestión. 10 grados de temperatura en este inicio de semana, en este lunes 18 de mayo. ¿Cuál será la máxima según AccuWeather? Veremos. 16 grados, la mínima 6. Un día con sol brumoso, sin precipitaciones. Mañana tampoco va a haber lluvia. Y la temperatura máxima también como la de hoy, 16. La mínima 10 grados. Principalmente soleada la jornada de mañana. El miércoles, máxima 13, mínima 8. Acá marca algo de lluvia, algunos chubascos en la mañana. Mejoraría para la tarde, nublada y fresca, con un poquito de brisa, máxima 13 grados, mínima 8. El próximo miércoles 20 de mayo. Vamos con la música de Taylor Swift. ¿Les parece? Up a Light.

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Andamos por el año 2007 y el rock and pop de Adam Levine y su Maroon 5 Makes Me Wonder. El primer sencillo del segundo álbum de estudio de la banda, It Won't Be Soon Before Long. Suena Makes Me Wonder. Buena música aquí en Atlántida FM 89.9. Un arranque de semana soleadito, con frío, pero como decimos, el sol está presente y eso nos alegra bastante, ¿eh? Vamos con las principales cotizaciones al día de la fecha en este 18 de mayo. El dólar 38,95 a la compra y 41,55 a la venta. El euro 44,18 y 49,68. Peso argentino 0,020 y 0,20. Y el real 7,15 y 8,85. Compra y venta respectivamente, ¿eh? Aparte de Maroon 5, también tuvimos a Naomi Scott hace un rato, Hot Nacha. Kings con I Feel It Coming. Taylor Swift, tuvo Danny Gardner, JFC, Hilary Duff, Jacker's Revenge, Lock and Crown, Ditsuo. Toda la música para ustedes. Icona Pop se viene, Charlie XCX también. I love it.

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11 de la mañana, 57 minutos. Por lo menos subió ahí unos graditos la temperatura. No demasiado, pero está. Andamos en 13 grados de temperatura acá en la Costa Canaria. La máxima para hoy 16, la mínima 6. Exactamente, días de temperaturas bajas. Pero bueno, por lo menos tenemos solcito. Sin chances de precipitaciones para hoy. Sin chances de precipitaciones para mañana martes, que será un día principalmente soleado. También como hoy, una máxima de 16, la mínima de 10 grados. La lluvia, por lo que vemos aquí en el pronóstico, llegaría el miércoles. Miércoles en la mañana algunos chubascos. Mejoraría para la tarde, nublado y fresco con algo de brisa. Máxima 13 grados, mínima 8. Y el jueves, bastante nubosidad, fresco, con bajas chances de lluvia. Máxima 11 grados, mínima 6. Se quedan en compañía de la música brasileña porque Brasil en FM llega en instantes a Atlántida FM. Más tarde, Destino Costa de Oro. Luego, ¿quién les habla? Simón Garley, a las 14 con los clásicos de Recarga Retro.

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4: Galera, en esta tarde de arranque de semana, segunda feira hermosa, Feria Down, aquí con la galera, por supuesto, un beso grande a todos. Será até amanhã, por supuesto, al mediodía para más un Brasil FM. En puesta al aire estuvo el señor Simón Gerley. ¿Quién te habla? Carlos Javier. Esta nochecita, 23:30, terminás el feriado bien pum para arriba, por supuesto, con la música que te deja pum para arriba, por supuesto, con el resumen de todo lo lindo que vivimos este mediodía. Disfrutar la tarde. Chau, chau. Valeo, galera. Hasta mañana.

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0: bienvenidos a Destino Costa de Oro Radio. Una de la tarde, 7 minutos en vivo y en directo, llegando a todos ustedes aquí por la 89.9 y también saludando a los amigos que nos escuchan en la repetición a las 0 horas, donde aquellos que se pierden el programa de la tarde pueden volver a escucharnos. Simón Carley, buenas tardes, ¿cómo te va?
1: ¿Cómo anda, Nico? Contento, que salió por lo menos un poquito el sol. No sé si viste que de mañana estaba algo nubladito el panorama, pero de momento tenemos sol. Vamos a ver cómo va evolucionando la tarde.
0: A esta hora está muy agradable el clima, así que aprovecharlo de la mejor manera posible. Amigos, saben que vamos a tener entrevistas, saben que vamos a tener información y saben que además vamos a disfrutar de la mejor música del mundo. Eso está en manos de Simón Carley, que nos presenta qué.
1: Vamos arrancando con Andrés Calamaro. Yeah.

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1: 1:11 p.m, 19 grados, con una décima la temperatura actual. El cielo está nuboso. Como decíamos recién, de ratos aparece y se muestra el sol. Los vientos del sector noroeste a 11 kilómetros en la hora, humedad 50% y la visibilidad es buena, 15 kilómetros. Vamos a tener luz del sol hasta las 18 horas con un minuto, según dice Inumet. La máxima trepará un grado más, llegaremos a 20 grados esta tarde-noche. Seguirá algo nuboso y nuboso, con la carraspera lógica de cada otoño. Para mañana, martes 5 de este mes, de mayo, 11 la mínima, 21 la máxima, nuboso y cubierto con neblinas y bancos de niebla. El miércoles, mínima 13, máxima 20, se esperan lluvias y precipitaciones con tormentas y ventoso en horas de la tarde-noche. A partir del jueves, ¿qué pasa, Simón Garley?
2: También seguiríamos con un poco de lluvia. El jueves una máxima de 20, mínima de 12, altas probabilidades de precipitaciones, chance de tormenta matutina y también algo de lluvia en la tarde. El viernes, ¿cómo cerraremos la semana? Con una máxima de 14 grados, una mínima de 9, baja bastante la temperatura. Nublado con viento, más fresco y posibilidad de lluvia en la tarde.

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1: Seguimos compartiendo Destino Costa de Oro Radio. Muchas gracias por acompañarnos una tarde más. Y a partir de hoy vamos a tener frecuentemente unos segmentos con nuestras amigas de Inmobiliaria Maná, que nos van a estar planteando a partir de hoy diferentes temas relacionados con los negocios inmobiliarios y van a ser realmente muy interesantes, tanto para las personas que son propietarias y que quieren vender o alquilar, como para quienes buscan su obtener una propiedad aquí en toda la Costa de Oro del departamento de Canelones o alquilar en forma permanente. Será a partir de hoy, va a ser un placer con Verónica, con Micaela, comenzando a partir de este programa.
2: Bien, amigos, estamos comenzando en nuestro programa de la tarde de hoy un nuevo ciclo que vamos a desarrollar con muchísimo gusto junto a nuestras amigas de Inmobiliaria Maná. Estamos con Verónica Mora esta tarde. ¿Cómo te va, Verónica?
3: ¿Cómo estás, Nicolás?
2: Gracias por recibirnos. Quiero contarle a la gente que en realidad vinimos hasta la inmobiliaria a hacer este segmento. Algunos van a hacer en vivo en la radio, pero hoy nos han abierto las puertas para venir a hacerlo. Así que muchas gracias.
3: Con muchísimo gusto, como siempre.
2: Micaela Berruti, hemos hablado muchas veces con ella. Lo hemos hecho para Destino Costa de Oro, también en su momento para Canal 5 y otras propuestas que hemos realizado. Hoy aquí en la inmobiliaria, Micaela, un gusto estar contigo de nuevo. ¿Cómo estás?
4: Hola, ¿cómo estás, Nicolás?
2: Bueno, hoy vamos a comenzar con esto, las vamos a escuchar muy a menudo, las vamos a ver en algunas entrevistas televisivas también, pero las van a escuchar hablando de diferentes temas relacionados con precisamente esto del mundo inmobiliario, ¿correcto? Y para comenzar con ello, nada mejor que la pregunta de ¿por qué una inmobiliaria? ¿Para qué una inmobiliaria? En realidad es un tema sumamente importante, muy relevante, que ellas nos van a comentar. Lo primero, preguntar cuáles son los servicios y trabajos que en la actualidad una inmobiliaria como Maná está desarrollando.
4: Bueno, nosotros ofrecemos servicios de venta, alquiler anual, alquiler de temporada, tasaciones, administración de propiedades, incluyendo la gestión de contratos, inventarios, garantías y toda la documentación que eso requiera. Siempre tratando de hacer un acompañamiento integral con el cliente. Ahora estamos comenzando con la comercialización de desarrollos también, por lo que ahí trabajamos de manera directa con compradores o inversores en pozo y durante el proceso de obra. Lo hicimos con emprendimientos en la capital y ahora en el entorno local, con el estudio de Martínez Mora Arquitectura, quien está empezando a desarrollar emprendimientos en la zona. Hoy ya no somos simples intermediarios. El verdadero valor está en actuar como asesor estratégico del propietario, del comprador, del inversor y también del desarrollador, ayudando a tomar mejores decisiones, reducir riesgos y transformar un inmueble en una oportunidad bien gestionada.
2: Micaela, hablabas de comprar en pozo, que es algo que cada vez se escucha más ese concepto, pero para entenderlo, ¿qué significa?
4: Comprar en pozo es cuando inicia la obra, comenzar a comercializarlos, obviamente una cifra menor a la que sería con la obra terminada. A medida que va avanzando la obra se hacen entregas y hay mucha gente que decide comprar de esta forma, sobre todo inversores, para después poder obtener una renta o incluso revender la propiedad.
2: Qué importante ahí estar bien asesorado para tomar esas decisiones cuando uno compra en pozo.
4: Totalmente,
2: ¿no?
4: Totalmente. Sí, la importancia de estar bien asesorado, acompañado e informado también de todo el proceso.
2: Verónica, ¿qué tipo de capacitación o conocimientos tiene que tener un asesor inmobiliario, por ejemplo, para saber que estamos en buenas manos?
3: Bueno, mira, el asesor inmobiliario o el operador, como trabajamos nosotros, que trabajamos de manera súper profesional, porque nos hemos capacitado, es un conocimiento del mercado, para eso, cuando hacemos tasaciones, conociendo el mercado podemos hacer tasaciones, saber entender los valores del mercado y cómo está funcionando la oferta y la demanda, y qué oportunidades tenemos hoy a la vista. ¿Tá? Eso es muy importante porque, bueno, es la manera como la gente o cómo podemos medir el pulso de del negocio, ¿no? Bueno, tenemos que también saber manejar la parte comercial y la parte de negociación, saber captar clientes con propiedades, asesorarlos en todo. Por ejemplo, un cliente va a vender. Y bueno, se lo asesora en los impuestos que va a tener que pagar, porque siempre hay impuestos, en la comisión inmobiliaria, que dependen muchas veces de la fecha de compra y eso. Entonces, los clientes deben estar asesorados. Y con las viviendas en alquiler es lo mismo. Tiene que haber un asesoramiento, porque muchas veces también hay que pagar impuestos y la gente muchas veces lo desconoce. ¿Tá? Por eso nosotros tenemos tratamos de tener siempre una comunicación fluida con nuestros clientes, informándolos tanto cómo va el proceso de venta o cómo va el proceso de alquiler si nos dejan una propiedad en alquiler. Y bueno, cuando cerramos las operaciones, cuidamos los intereses del comprador y del vendedor, obviamente, y siempre trabajamos de manera transparente. Esa es uno de nuestros valores. Tenemos que poder conocer también la parte o poder entender la documentación, que hoy es tan importante, porque muchas veces podemos tener una propiedad a la venta y si no vimos la documentación, no somos escribanas, pero sí podemos revisar la documentación con anterioridad y saber si está completa, si le faltan algunos ítems, si faltan, porque a la hora de la venta eso puede trancar. Después, siempre asesoramos al cliente haciendo hincapié en la ética, ¿no? Profesional y en la transparencia. Bueno, para todo eso usamos un programa de gestión y también hemos incorporado procesos para que nuestras tareas o nuestras tareas diarias o nuestras tareas que son cotidianas siempre las manejemos con un proceso, ¿tá? Que sea similar, proceso de venta, proceso de captación, proceso de alquiler, proceso de rescisión, siempre con procesos.
2: Profesionalizar
3: todo. Exactamente, los procesos están escritos, ya están prontos. No vamos a, el día de mañana seguramente no nos certifiquemos en calidad, pero sí la calidad es para nosotros. Es algo que hemos incorporado y la verdad lo venimos manejando semana a semana, tenemos reuniones y ahí vamos puliendo determinadas cosas y bueno, mejorando en ese sentido. También, ahí ese programa de

0: un curso que es bastante integral, porque no es fácil elegir los cursos de IA, porque hay mucha oferta y uno no sabe a veces en qué, en cuál puede ese servir para la gestión, para el negocio. Y bueno, hoy en día estamos en uno de RD21, que bueno, que realmente nos pareció que tenía las herramientas que podían servirnos para después aplicarlas al negocio.
1: Micaela, ¿has notado en los últimos tiempos un cambio en el tipo de consultas o necesidades que plantean los clientes?
2: Sí, se han notado cambios. La consulta actual es menos impulsiva y más racional. El cliente compara más la oferta que hay en el mercado, pregunta más y también exige más información. Por eso la inmobiliaria moderna ya no puede limitarse solo a ir y mostrar las casas, básicamente. Tiene que asesorar, interpretar el mercado, ordenar las operaciones y ayudar al cliente a que tome una decisión segura.
1: Perfecto. ¿Qué cosas están viendo hoy en el rubro que no eran tan frecuentes, Verónica, por ejemplo, en base a la experiencia que ustedes tienen en la zona? ¿Qué tipo de situaciones se pueden presentar en el rubro que no eran de todos los días antes, ¿no?
0: Bueno, hoy en día el cliente viene mucho más informado, porque todos tienen acceso a internet, a los portales. Entonces es un cliente que ya, cuando viene llega a nosotros, es un cliente que ya conoce el rango de precios de las propiedades, es un cliente que ya está informado, ya nosotros le podemos presentar lo que tenemos, pero ya viene con una idea de lo que hay y de lo que, bueno, y de lo que quiere. Es un cliente distinto. Eso a nosotros nos hace cambiar un poco el tono de la conversación, porque debemos justificar, muchas veces levantar objeciones con ese cliente para poder llegar a cerrar visitas y a generar visitas y cerrar algo, ¿no? Es un cliente diferente, es un cliente mucho más exigente. También eso lo vemos en la gente de, no solo en la venta, sino en la gente de alquiler anual. El alquiler anual es gente que busca ya radicarse, no son gente que vienen por venir. Y bueno, ese cliente ya busca casas que estén en buenas condiciones, que tengan todos los servicios, que estén preparadas no solo para el verano, y eso es algo que un poco nosotros, nuestro mercado adolece un poco de eso. Es una falencia importante que hay acá, porque hay muchas casas que fueron de veraneo y hoy en día ya no, para eso no sirve. Entonces ese cliente es un cliente diferente, es un cliente mucho más exigente.
1: Y en ese contexto entonces, Micaela, donde bueno, aparecen los jugadores digitales, si se quiere, que después hablaremos también un poco en profundidad de eso, ¿qué cosas debería mirar una familia a la hora de seleccionar una inmobiliaria? ¿Qué creen ustedes que es fundamental que observen las personas a la hora de seleccionar una inmobiliaria? En este caso, yo ahora cuando llegaba veía el trato que ustedes tienen con, en este caso, con unas clientas que habían, de la manera en la que se hablan, con la confianza que se ha generado, y se nota ese relacionamiento. Pero cuando no son conocidos todavía, ¿qué hay que mirar especialmente para elegir una inmobiliaria?
2: Y bueno, antes de elegir una inmobiliaria, una persona no debería solo mirar qué propiedades tiene publicadas o cuántas, sino que ver cómo trabaja, qué respaldo tiene y que también puede cuidar la operación. Muchas veces esa inversión involucra el ahorro del patrimonio de una familia, ¿no? Lo primero es verificar que sea una empresa formal, con funcionamiento claro, presencia real y responsable, identificables. En Uruguay el sector está en proceso de mayor profesionalización. La ley 20.380 creó el marco de la regulación de operadores inmobiliarios y el MEC informó en abril 2026 que continúa el proceso de diálogo para su reglamentación. También es importante que la inmobiliaria trabaje con documentación. Una buena inmobiliaria no debería avanzar sola.

0: lo de palabra. Nosotros manejamos autorizaciones de venta por escrito, hacemos todo por escrito. Las autorizaciones antes de publicar, las ofertas por escrito, las reservas de propiedades por
1: De
0: escrito.
1: hecho, tienen un proceso para
0: Tenemos
1: cada etapa.
0: proceso, como
1: Exacto.
0: comentaba Vero, para cada etapa y para cada operación hay un proceso que seguimos siempre a rajatabla. Y lo que vos decías del trato, bueno, siempre tratar de inspirar confianza, transparencia, como decía Verónica también. Y bueno, hay que poder asesorar correctamente al cliente, que el cliente desde que entra, bueno, quiere vender, quiere alquilar, esté asesorado de todos los pasos, de todas las posibles que puedan pasar en el camino hasta que cerrar el negocio.
1: Esta pregunta que voy a hacer sé que es un poco delicada, por eso no les voy a pedir que den nombres ni casos puntuales, pero sé qué pasa, porque conocemos la situación, hemos hablado con mucha gente que nos ha comentado sobre experiencias, pero a ustedes les ha tocado, por ejemplo, resolver situaciones complicadas por decisiones mal tomadas previamente. Esto puede ser mal asesoramiento o no asesorarse o manejarse exclusivamente con lo que vemos en internet. ¿Les ha pasado?
2: Sí, nos ha tocado intervenir en algunas situaciones con algunos clientes porque muchas veces toman decisiones, las decisiones son tomadas sin asesorarse adecuadamente, porque para eso estamos, está el negocio inmobiliario instalado, no es que estemos por cualquier cosa, cada uno está por algo. Entonces, no siempre son grandes problemas, pero muchas veces son pequeñas decisiones que fueron acumulando, que se fueron acumulando con el tiempo y terminan afectando el valor de una propiedad, demorando una operación que se podría haber cerrado antes o generando conflicto entre las partes, entre por ejemplo, un vendedor y un operador inmobiliario, un colega. Por ejemplo, muchas veces los propietarios fijan precios que están por encima del valor del mercado, se fijan en los portales, dicen, bueno, por esto mi casa vale tanto. Y bueno, y después de meses y meses sin resultados, llegan con la propiedad totalmente desgastada y bueno, y tenemos que repensar una estrategia para poder trabajar, colocarla en el mercado y poder trabajarla adecuadamente.
1: Sumándole todo el tiempo que se perdió.
2: Exactamente. Entonces ese cliente ya viene nervioso porque quiere vender o porque quiere alquilar, pero el tema es que muchas veces la ha desgastado él mismo.
1: Los meses que perdió esa propiedad sin movimiento no los va a
2: No los
1: recuperar.
2: va a recuperar. Y a veces también con colegas que con tal de captar la propiedad le dicen que puede valer más y realmente la propiedad está, digo, en un precio que no es el precio del mercado. Nosotros cuando tasamos valor de mercado, no inflamos los precios porque es una cuestión, es parte de nuestra cultura, y tasamos precio de mercado. Siempre ponemos un precio de publicación y un precio de cierre para que el cliente sepa. Pero es una parte
1: Eso con el
2: importante.
1: cliente.
2: Sí, con el
1: ¿Saben
2: cliente.
1: cuáles son los diferentes precios que en diferentes etapas de la negociación se pueden manejar?
2: Siempre son dos precios. El precio de publicación, que cuando hacemos la tasación, que es el que se va a poner o el que sugerimos poner, y un precio, posible precio de cierre, y el cliente decide. No vamos a poner un precio inflado porque sabemos que eso no funciona
1: Todo
2: directamente.
1: aclarado desde un comienzo, digamos, desde que
2: Totalmente.
1: comienza el proceso.
2: Totalmente. Totalmente, y eso se pone en el documento de autorización, para que quede todo por escrito, ¿tá? Y lo firmamos las dos partes, tanto la inmobiliaria como el cliente.
1: Uno supone que esos procesos sí se pueden revertir, ¿no? O sea, podemos modificar, encontrar el precio justo, hacer una campaña de comunicar la propiedad, eso se puede resolver. Pero pasa, Micaela, por ejemplo, que hay situaciones que son irreversibles. ¿Y cómo aborda esas situaciones Maná, por ejemplo?
0: Y bueno, sí, pasa también que hay situaciones que la gente, no sé, tuvo malas experiencias con un inquilino, entonces ya viene medio como quemado, digamos, entonces ya es un cliente que viene desconfiado, gente que o alquiló ella misma o con colega, entonces tuvo malas experiencias. Entonces, bueno, ahí tenemos que primero que nada, recuperar que el cliente confíe nuevamente, ¿tá? En una inmobiliaria, por ejemplo. Y bueno, tratamos de abordar esas situaciones con cuidado, sin entrar obviamente ni en críticas ni en opiniones propias, ¿tá? Lo primero es escuchar al cliente, entender qué ocurrió, qué espera esa persona, qué le preocupa y qué es lo que necesita resolver. Uh-huh. Y bueno, y después hacerle el diagnóstico y bueno, ir guiándolo por el mejor camino.
1: Claro. Verónica, y en base a todo lo que hemos conversado, sí. Si te tengo que pedir algún tip o algún consejo final para redondear, ¿en qué tenemos que fijarnos entonces a la hora de un inmobiliario? Lo agrandaría más, lo ampliaría más. Si quiero resolver un tema inmobiliario, comprar, vender, tasar o lo que fuere, ¿qué es lo que tenemos que tener en cuenta?
2: Y yo creo que hay que mirar un poco cómo trabaja el mercado, no avanzar solo por el impulso, por una recomendación de un vecino o que es conocido, no. Hay que mirar cómo trabajan. Esto es como ir a cualquier profesional, como ir a un médico o ir a un dentista o a un... no sé, es decir, esto es lo mismo, es pensar que uno pone su patrimonio muchas veces, el cliente pone su patrimonio a disposición para que sea trabajado y sea trabajado correctamente. Hay que, antes de iniciar cualquier operación inmobiliaria, ya sea venta, alquiler o administración de propiedades, el cliente debe tener tres cosas claras. Tener la información, la documentación y el asesoramiento adecuado. Eso es fundamental. Por eso... por eso siempre la mejor forma de evitar problemas es simple. Antes de comprometer cualquier un dinero o comprometer cualquier cosa, firmar una reserva, entregar llaves o aceptar una condición, hay que poder pensar, revisar y dejar todo en claro por escrito y cerrar y saber que ese asesor inmobiliario va a trabajar su propiedad, ya sea para venta o para administración o para alquiler, de una manera profesional, que no va a haber desvíos. Con todas las herramientas que nosotros manejamos hoy en día, que son muchas más de las que manejábamos hace unos años atrás, es mucho más fácil no, pero tenemos más herramientas para no desviarnos.
1: Verónica, muchísimas gracias por recibirnos esta tarde aquí.
2: Al contrario.
1: En la inmobiliaria.
2: Al contrario.
1: Vamos a tener muchas charlas de estas. Sí. Las vamos a ir coleccionando, las vamos a ir agrupando para que la gente pueda acceder a ellas cada vez que les interesa alguno de estos temas.
2: Sí, sí.
1: Y las esperamos en la radio. Micaela, gracias a vos también.
0: Bueno, muchas gracias a vos.
1: Por estar hoy, siempre, hemos hecho varias ya entrevistas.
2: Ya hemos hecho varias. Sí.
1: Y es un gusto para nosotros poder reiniciar ese
2: camino. Para nosotros también haberte recibido. Esta es tu casa, podés venir cuando quieras. Estamos con las puertas abiertas.
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0: No importa el lugar.
1: Seguimos compartiendo Destino Costero Radio. Gracias por acompañarnos. 1:50 p.m. Enseguida, no se vayan, porque al término de nuestro programa viene Simón Garley con su recarga retro. Pero nosotros, bueno, lidiando con esta garganta, lidiando con la garganta y bueno, y con las ganas de llegar a ustedes como todas las tardes. ¿Qué decir de esta canción, Simón Garley? ¿Qué decir de los Enanitos Verdes también, ¿no?
2: Un temazo, sí. La verdad, lamentablemente, hace unos años falleció el vocalista Marciano Cantero y hace poquito también perdimos al guitarrista que había tomado el rol de vocalista recientemente, pero le duró poco esta nueva etapa a los Enanitos Verdes porque, por desgracia, también falleció y pero... Pero quedará toda esta música para siempre, sí, obviamente, sí, aquí en la radio.
1: Que ahora consigan tan fácil otro vocalista.
2: No, ya creo que la segunda oportunidad era esa, me parece que ya es el cierre del ciclo.
1: Bueno, pero hablando un poquito de rock también, decirles que el pasado sábado se realizó el Festival Esquina 13, ahí en Parque del Plata, en Avenida Mario Ferreira y la calle 13, frente al Centro Cultural del balneario, y estuvimos presentes, especialmente Alfredo Pereira estuvo presente con la cobertura, hablando con los integrantes de Custom antes de subir al escenario.

Estamos en Parque del Plata, en la calle 13 y Ferreira, inaugurando una fecha musical que va a ser con bandas de la Costa de Oro. Yo soy integrante de Custom Band, que vamos a arrancar ahora. Recién tocaron unas lonjas, unos candombes preciosos. Y bueno, van a haber 4 o 5 bandas más. La idea es hacer todos los años un festival con músicos de la Costa de Oro, que los hay muchos y muy buenos, y bueno, nos auspicia.

0: en la Costa de Oro, que los hay muchos y muy buenos, y bueno, nos auspicia.
1: Bueno, hoy justamente nos toca hacer una presentación de nuestros temas propios. Somos una banda, en realidad, que no somos una banda a tributo, pero sí le rendimos homenaje a las leyendas del rock and roll. Hacemos versiones de bandas como Zeppelin, Creedence, sacamos Better Burning, por ejemplo, de Midnight Oil hace poco, Bruce Sprinting, pero la prioridad ahora de Custom es hacer los temas nuestros, usar más la creatividad y bueno, en breve grabar, está grabando el estudio.

Los integrantes, bueno, tenemos Luis Perfilio en la guitarra, tenemos a Eike Fernández también en la guitarra rítmica y efectos, tenemos a Alejandro Rodríguez en el bajo y el recién ingresado Diego Aramburu en baterías y quien les habla, Marcelo Silva en vocales.

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0: Con la cosa más bella de Eros Ramazzotti vamos cerrando nuestro programa, este inicio de semana de Destino Costa de Oro Radio, con un abrazo muy grande para la gente que nos escucha en vivo y también a la gente que nos está escuchando en la repetición de la medianoche. Simón, el clima, ¿cómo ha avanzado en esta hora?
1: ¿Cómo ha avanzado? No demasiado. Estamos en 18 graditos de temperatura. A este momento, AccuWeather marca una máxima de 20 para hoy, una mínima de 12. Sol brumoso, sin chances de precipitaciones, así que más o menos como vemos ahora se va a mantener la tarde. Y mañana martes, la máxima 21, la mínima 15, parcialmente soleado, agradable, casi sin chance de lluvia. Las precipitaciones, por lo menos con la información que tenemos hasta el momento, estarían llegando recién el miércoles.
0: ¿A qué hora del miércoles?
1: Desde la mañana, tormentas matutinas, sí, y después también potentes.
0: Un día de miércoles.
1: Un día tormentoso.
0: Claro, de miércoles.
1: Un día de miércoles. Dice.
0: Bueno, ¿y qué tenemos en Recarga Retro en un ratito nada más?
1: Hoy tendremos un programa bastante variado. Vamos a hacer un viaje internacional. Me parece que va a estar interesante. Cada tanto está bueno.
0: ¿De todo un poco?
1: Un poco de Brasil, un poco del Reino Unido, un poco de música noruega, un poco de música argentina.
0: Brasil, mirá vos.
1: Sí, de todo un poquito. Así
0: es
1: que
0: muy común en Recarga Retro.

0: artistas brasileros, ¿no?
1: Alguna joyita cada tanto metemos.
0: Bueno, hoy va a ser el caso.
1: Hoy va a ser el caso, así que se quede escuchando ahí la audiencia de la 89.
0: Muchas gracias, Simón Garley en controles. Gracias, Alfredo Pereira, en producción general. Gracias a todos ustedes por habernos acompañado una jornada más aquí en Destino Costa de Oro Radio. Volvemos mañana en vivo, en directo a la 1 de la tarde. Repetición a la medianoche.

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0: Máxima potencia a toda marcha. Muy buenas tardes. Estamos arrancando la semana con todo. Acá en Atlántida FM 89.9 con los clásicos y recuerdos únicos de Recarga Retro. En la conducción y selección musical, ¿quién les habla? Simón Garley. Los voy a estar acompañando, claro, con todas estas canciones rutilantes. Ya venía sonando por aquí Kurt Cobain, Nirvana, Come As You Are. Y proseguimos con más melodías fantásticas. Oasis, Don't Look Back in Anger.
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Una de nuestras bandas favoritas aquí en Atlántida FM, hablamos de Orchestral Maneuvers in the Dark. Esta banda, fundada ya por el año 1978, han traído canciones maravillosas con el pasar de las décadas y las disfrutamos en las tardes de la 89. So In Love, sonando para todos ustedes. 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

El genio británico Paul McCartney se da una vuelta por el turno vespertino del 89, Hope of Deliverance, sonando ahora. Y acuérdense que pueden seguirnos en las redes sociales, tanto en Facebook como en Instagram. Nos buscan como Recarga Retro. De esa manera van a estar al pendiente de todo lo que acontece en el ámbito de la cultura pop vintage. Y aparte pueden comunicarse con la emisora de igual manera por esa vía. Acordate, Recarga Retro en Facebook y en Instagram. Estamos en contacto por allí. ¡Siguen las canciones! Prince, Purple Rain.

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0: There She Goes, una canción hermosa de la agrupación británica The Last. Tema que tuvo su primera versión, que fue lanzada ya en el año 1988 y nuevamente en el año 1989, pero no llegó a aparecer en las listas. Poco después, la melodía fue remezclada en 1990 para la inclusión en el álbum debut de la banda. Esta versión fue lanzada como sencillo el 22 de octubre de 1990 y alcanzó la posición número 13 en las listas del Reino Unido, y allí empezó el levante de esta superagrupación de una canción memorable. There She Goes sonaba acá en la tarde del 89.9.
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potencia, por Dios, la de Pat Benatar. Hit me with your best shot. En los instantes finales de esta entrega de lunes de Recarga Retro. Qué lindo iniciar la semana con ustedes, con esta genial audiencia. Aprovechamos, obvio, a mandarles un saludo a todos, particularmente a los que están en contacto con nosotros a través del 096-010-636. Muchos por ahí. Aparte en las páginas, en Facebook, Instagram, también, sí, obvio, varios en plena comunicación. Abrazo gigante para toda la audiencia de Recarga Retro de Atlántida FM 89.9. Mañana vamos a seguir con más, así que a no preocuparse que esto termina acá. No, no, no, no, no termina. Mañana siguen y siguen los clásicos acá en la Radio Líder. Excelente tarde para todos. Nos estamos escuchando. Chau, chau.

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0: Así inicia la semana en Atlántida FM 89.9. Bienvenidos. Qué lindo arrancar la semana, más allá de que está bastante frío, pero con solcito, con cielo despejado, la verdad, con una grilla meteorológica que promete bastante. En un rato estaremos adelantando ahí, estaremos comentándoles cómo va a estar el tiempo, tanto hoy como los siguientes días. En este lunes 18 de mayo vamos iniciando el programa de éxitos, de hits de Atlántida FM 89.9. Esto es 89 Top. Vamos a disfrutar de un ratito, de un par de horitas, de canciones, de grandes éxitos de los últimos tiempos, las últimas décadas, que han traído, la verdad, artistas, bandas maravillosos y melodías cautivantes que son necesarias para levantar un poco este inicio de semana, este arranque. Para eso estamos aquí, en la 89.9, la 899. Aparte, actualizaciones, información, todo para ustedes. Quédense por ahí.
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Estamos escuchando la versión 2026 del clásico de Hilary Duff, Come Clean, regrabado para su último disco de estudio, la versión deluxe, Luck or Something. Hilary Duff, la cantante estadounidense, dándose una vuelta por este día lunes en la 89.9.

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fría está la cuestión. 10 grados de temperatura en este inicio de semana, en este lunes 18 de mayo. ¿Cuál será la máxima según AccuWeather? Veremos. 16 grados, la mínima 6. Un día con sol brumoso, sin precipitaciones. Mañana tampoco va a haber lluvia. Y la temperatura máxima también como la de hoy, 16. La mínima, 10 grados. Principalmente soleada la jornada de mañana. El miércoles, máxima 13, mínima 8. Acá marca algo de lluvia, algunos chubascos en la mañana. Mejoraría para la tarde. Nublada y fresca, con un poquito de brisa, máxima 13 grados, mínima 8. El próximo miércoles 20 de mayo. Vamos con la música de Taylor Swift. ¿Les parece? Apple Light.

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pasamos por el año 2007 y el rock and pop de Adam Levine y su Maroon 5. Makes Me Wonder. El primer sencillo del segundo álbum de estudio de la banda. It Won't Be Soon Before Long. Suena Makes Me Wonder. Buena música aquí en Atlántida FM 89.9. Un arranque de semana soleadito, con frío, pero como decimos, el sol está presente y eso nos alegra bastante, ¿eh? Vamos con las principales cotizaciones al día de la fecha en este 18 de mayo. El dólar 38,95 a la compra y 41,55 a la venta. El euro 44,18 y 49,68. Peso argentino 0,020 y 0,20. Y el real 7,15 y 8,85. Compra y venta respectivamente, ¿eh? De Maroon 5, también tuvimos a Naomi Scott hace un rato, Hot Nausea, Kings con I Feel It Coming, Taylor Swift, tuvo Danny Gardner, JFC, Hilary Duff, Jacker's Revenge, Lock and Crown, Ditsuo, toda la música para ustedes. Icona Pop se viene, Charlie XCX también. I love it.

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0: Martes, la tarde de Atlantia FM, señoras y señores, muy pero muy buenas tardes. Qué placer estar aquí con ustedes, compartiendo una nueva edición en vivo de tu programa favorito, el programa que escuchás todos los días, que te hace compañía todas las tardes. La tarde de Atlantia FM, sus 12 años en el aire, camino a los 13 ya, Despacito, despacito vamos camino a los 13, Hablando contigo, Mauri Ceballos. Estamos sonando por 89.9 Atlantia FM, también a través de www.atlantiafm.com.uy. Y nos puedes sintonizar por medio de la aplicación, claro que sí. 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Así de simple, así de sencillo. 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Y obviamente por allí está Atlantia FM.
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0: Feliz tarde para todos. Nos divertimos, ¿se les parece? A disfrutar de la mejor música. Suba, suba, suba ese volumen.
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0: Y la buena música no puede faltar aquí en la tarde de Atlantia FM 89.9. My Towers, La Falda.
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0: Divina tarde, ideal para estar escuchando buena música, para estar en sintonía, disfrutando de solo lo mejor.
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0: Nos vamos a ir a una tanda, señoras y señores. Tenemos mucho más para compartir, como siempre, como ya sabes, ¿eh? Hasta las 18.

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0: estamos escuchando y disfrutando la música de ¿Qué personaje? Se junto a J Balvin y...
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0: Esto es Celosa. ¿Qué pasa, J Balvin y qué personaje?
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0: Vamos a más música. Tengo noticias para compartir. Pero tenemos un temita más luego la tarde y ya venimos con mucha info. Quédate y dale.
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1: Y la música de Luana, sonaba Temiso, aquí en Atlántida FM 89.9, la tarde de Atlántida FM. 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

0: La música de Luana. Seguimos con Luana, ¿eh? Antes sonaba Te Beso. Esto es Voce.
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1: Y estamos disfrutando a pleno de la tarde, Atlántida FM, señoras y señores. Aquí en la 89.9 Atlántida FM. A pura música, a muy buena música.
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1: 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Hacemos nosotros, nos vamos a la música, sin lugar a duda. Momento de más música, momento de seguir disfrutando esta tarde aquí en la 89.9 Atlántida FM.
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1: Nos bailamos todos.
3: Con Candelaria.
1: Y luego a la tanda, dale, ya venimos.

aquí habla Candelaria y quería mandar un saludo muy muy muy grande a Radio Atlántida, al quien conduce mi gran amigo Mauricio. Gracias por todo el apoyo, por todo el aguante, por difundir toda mi música. También le quería mandar un saludo muy grande a toda la audiencia de allí. Gracias por el aguante. Les mando un beso y un gran abrazo a todos. Y mi música suena acá.

bancada, ¿cómo están? Les habla Charlie del dúo 2 en 1. Bueno, quería mandar un abrazo bien grande a toda esa gran audiencia, a mi amigo Mauri Ceballos también, y los dejamos con este temazo de 2 en 1, se llama Gustito del Interior. Disfrútenlo y lo bailamos juntos. Un abrazo grande.

0: nombre es Mauri Ceballos. Solo lo mejor, aquí en la 89.9 Atlantia FM. Gracias, señoras y señores, por estar, ¿eh? Sigan en compañía del 89. Chao.
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0: Buenas tardes para todos. Estamos comenzando La Voz del Vecino de este lunes. Le damos la bienvenida a Simón Gerley en controles. Le damos la bienvenida a oyentes y seguidores. Y bienvenidas las invitadas de hoy. Vamos a hablar en el mes de mayo, precisamente, de la fibromialgia. Bienvenida María de Los Ángeles Cabrera.
1: Muchas gracias.
0: Magela, más conocida como Magela. Y bienvenida Patricia Gadea.
2: Buenas noches.
0: Que además de pertenecer a ASHI,
1: ASHI Uruguay.
0: Uruguay, son también como que padecen fibromialgia. Entonces, vamos a empezar. De repente ustedes van a empezar explicando un poquito de qué se trata esta, no sé, enfermedad, condición, patología, ustedes dirán.
3: Bueno, buenas
0: bienvenidas.
3: Noches. Muchas gracias. Bienvenidas y gracias. Bienvenidas nosotras, gracias a ustedes, a la audiencia por estar ahí del otro lado. Y quería decir, porque integramos ASHI Uruguay, todo ASHI Uruguay, incluso comisión directiva y todos somos pacientes. O sea, la Asociación de Pacientes del Uruguay está integrado íntegramente por pacientes.
0: Ajá, bien.
3: Eso era porque podía ser que no.
0: No, claro.
3: Pero no, todos somos pacientes. Contamos, por supuesto, con profesionales que nos asisten y nos acompañan siempre, que no son pacientes. Pero la asociación en sí fue creada por pacientes y para pacientes.
0: Bien, ¿hace cuánto que existe, digamos, como asociación? ¿Se acuerdan cuántos años?
3: Sí, 15 años cumplió la asociación
0: bastante.
3: El año pasado. Sí, 15 años de recorrido y unos 10 años fue en el 2017, hace 9 años, la personería jurídica.
0: Ah, bien.
3: Tenemos personería jurídica. También la asociación forma parte de la Alianza de Pacientes del Uruguay, que eso nos permite también como extendernos un poco más, ¿no? Y hacernos visibles y también, de alguna forma, recibir otros apoyos, ¿no?
2: Y pertenecer a una red más amplia también. Digo, pues se van tejiendo caminos y cosas.
0: Sí, claro.
2: Digo, entonces, por un lado y por otro. Todo de pacientes, por la Alianza de Pacientes a eso se dedica, a sostener y mejorar la condición de vida de cada institución o de cada asociación.
0: Bueno, La Voz del Vecino lleva va a cumplir en noviembre 6 años. Ustedes, como empezamos en noviembre, ustedes vinieron en 2021, por primera
3: después de la
0: vez.
3: Pandemia.
0: 2021 sí. Creo que fue.
3: Sí.
0: Todos los años, en mayo.
3: Sí.
0: El año pasado no, por asuntos internos de este año nuevamente, por suerte, están acá.
3: Gracias.
0: Como para informar y contarles a la audiencia, a los oyentes, todo lo que falta, pero también todo lo que se ha logrado.
2: Todo lo que se ha logrado, sí, totalmente. El año pasado, justamente, nosotros que teníamos un grupo abierto, que formamos Ciudad de la Costa y Costa de Oro, después de 8 años de estar funcionando, bueno, lo cerramos. Lo cerramos, pero siempre vinculados a Montevideo, o sea que seguimos el contacto con Montevideo permanentemente. Nosotros teníamos en Parque del Plata, después estuvimos también en Atlántida, y bueno, ahí se conoce la gente, va llegando, gente que va, gente que viene, pero al ser nosotras pacientes también llega un punto en que uno también empieza a resentir físicamente, entonces ya no daba como para estar todo el tiempo, porque obviamente hay que trabajarla. La asociación,
0: claro.
2: Con el apoyo y todo a las personas que van llegando. Y bueno, entonces decidimos terminar en acá, en Costa de Oro y Ciudad de la Costa, pero seguimos siempre ligadas a Montevideo en todo lo que es actividades y todo lo que implica eso.
0: Yo compartí en la comunidad WhatsApp de La Voz del Vecino y en algunos otros lugares material que Magela me mandó y en los estados de WhatsApp también. Porque fue, recordame la fecha, fue hace nada, hace 3-4 días algo, en la Plaza de los 33.
3: Sí, el viernes pasado, el 15. El 12 de mayo es el Día Internacional de la Fibromialgia.
0: 12 de mayo.
3: Bien. Pero este año la Plaza de los 33, que comúnmente llamada Plaza de los Bomberos,
0: Plaza de los Bomberos, sí.
3: Estaba ocupado. O sea, no podíamos hacer el evento central, porque en realidad ese es el evento central. Hacemos muchas actividades en el mes de mayo por ser el mes de la fibromialgia. Ya hace como 3 o 4 años que venimos haciendo muchas cosas en todo el mes, a lo largo del mes, no solamente el 12 de mayo. Y bueno, este año, como no pudimos el 12, lo hicimos el 15.
0: Está bien.
3: Lo más importante y central que se hizo ese día fue la presentación de un documental que hacía mucho tiempo que queríamos hacer y este año felizmente lo pudimos hacer con mucho esfuerzo, con esfuerzo económico y esfuerzo también físico y emocional de las personas que participamos en ese documental. Y lo presentamos ese día en pantalla gigante en la plaza. Y bueno, y estuvimos acompañados de la psicóloga, del doctor, la psicóloga Elena, doctor Walter Fierro, que es el doctor que hoy por hoy es nuestro representante. Bueno, y otras personas de la comunidad que nos acompañan siempre.
0: Bien. Hablemos un poco de en qué consiste, porque yo por ejemplo, te preguntaba, y te lo voy a preguntar al aire ahora, les preguntaba, si está considerada una condición, como por ejemplo puede ser el autismo, el síndrome de Tourette, que están consideradas tipo como una condición. Si la fibromialgia es una condición, es una patología, es una enfermedad, crónica o viene como ¿cómo se llama? La gente que no puede comer harina, se me fue.
3: Celíacos. Una condición de autoinmune, ¿sí?
0: Claro, porque el celíaco te puede aparecer el asunto a cualquier edad también. Sí. Entonces, la fibromialgia específicamente, ¿cómo?
2: La fibromialgia en sí es un trastorno del sistema nervioso periférico. Entonces, ¿eso qué quiere decir? Que el encargado del cerebro de mandar los estímulos sensoriales al cuerpo está alterado. ¿Qué pasa? Científicamente no hay una paraclínica que diagnostique la fibromialgia. La fibromialgia se llega a ella por descarte de otras patologías, siempre basándonos en que cada síntoma, sobre todo el dolor crónico, porque es crónica, y los algunos otros síntomas que puedan estar asociados, tengan más de 3 meses de estar presentes en la persona. Tiene un origen, digamos, genético en el, o sea, que uno está predispuesto, no que sea hereditario,
3: hay una predisposición,
2: sino que tenga una predisposición. Sí hay casos en que, habiendo dentro de la familia algún paciente con fibromialgia, bueno, esta predisposición es de un 50%. Siempre y cuando se puede desarrollar o no, si hay otros factores externos que puedan exacerbar algún síntoma que esté hasta ese momento dormido, digamos.
0: Claro.
2: Yo en mi caso, yo me refiero a la fibromialgia como una patología, pero digo, sí se puede dar como una enfermedad también, digo. Lamentablemente, dentro de los médicos incluso la llaman de diferentes maneras también.
0: Sí.
2: Entonces, sí. Eso a nivel, complica un poco más.
3: Perdón, que quería hacer una apreciación. Digo, a nivel de la medicina, la medicina tradicional, se dice que es una condición, ¿tá? No se la nombra como una patología, pero es una condición crónica. Y como bien decía Patricia, tiene una predisposición genética. Quiere decir que la persona que desarrolla en algún momento fibromialgia tiene un terreno genético para poder desarrollar, así como el diabético tiene la genética para desarrollar una diabetes. Lo digo así para que se entienda un poco mejor. Pero debe existir un evento que siempre es un evento muy fuerte desde el punto de vista emocional, o puede ser físico también, puede ser un accidente de tránsito, puede ser una situación vivida con muchísimo estrés en la infancia o en la adolescencia, también puede ser en la adultez, pero digo, es muy... Digo, los niños y los adolescentes son el aparato psíquico y todo está todo muy blando, muy, ¿no? Como muy susceptible, y estas cosas generan un estrés que además son vividas en soledad, porque no se habla. Ahora un poco más, pero de un tiempo a esta parte, cuando a uno le sucedían esas cosas, y ahora también, digo, o sea, no es fácil hablarlo. Ni siquiera con los padres, ¿no? A veces, muchas veces son los propios familiares los que generan esas situaciones, familiares directos que conviven con la persona esa. Y bueno, y entonces el estrés es tan importante que se desarrolla esta enfermedad. ¿Por qué? Yo le digo enfermedad también porque para mí es una enfermedad, pero en realidad está llamada condición. Y yo quiero destacar, porque fibromialgia, que es, según, del punto de vista de lo que quiere decir el nombre.
0: La palabra, digamos.
3: Exacto. Fibro de fibra, o sea, de músculos. Fibro de fibras, mío de músculo, y algia de dolor. Eso es lo que dice fibromialgia. Pero en realidad eso no es la fibromialgia. ¿Tá? O sea, yo quiero explicar de que la fibromialgia es una alteración del sistema nervioso central y del sistema nervioso periférico. O sea, los dos están relacionados, ¿verdad? Uno se encarga, o sea, ahí está el cerebro, está la médula, hay glándulas, ¿verdad? Por eso es que esta enfermedad tiene tantos síntomas, porque afecta también la tiroides, afecta páncreas, afecta ovarios, porque son glándulas, ¿tá? Y el sistema nervioso, los dos sistemas nerviosos, trabajan en conjunto, y si hay una alteración, por ejemplo, el periférico es como un cableado, ¿tá? Que lleva la información desde los estímulos que recibimos, ¿tá? Que pueden ser ambientales, que pueden ser físicos, ¿tá? Un golpe, ¿no? Que nos quememos, todos esos estímulos, también de oído, también de visión, todos los estímulos que nos llegan del exterior, los envían al cerebro, el cerebro los procesa y envía la respuesta. Bueno, en la fibromialgia esto está alterado, ¿tá? Hay una hiperexcitabilidad de todo ese sistema. Entonces, lo que para la persona que no tiene fibromialgia no representa un problema, un dolor o algo así, para nosotros sí. Y hay cuatro cosas fundamentales. Una es el dolor, pero también está la fatiga. Y la fatiga justamente se entiende por eso. Si nosotros entendemos cómo funciona esto o esta condición, llamémosle, en el organismo, podemos perfectamente darnos cuenta los síntomas que vamos a tener. Hay también una mucha alteración del sueño. El cerebro no es capaz de lograr la fase profunda de sueño, ¿no? Entonces eso explica mucho la fatiga extrema con la que nosotros vivimos a diario. Es una fatiga que a mí me gusta decir siempre que estamos sin batería.
0: Claro.
3: Es eso, no es estar cansado, que bueno, me acuesto un rato y se me pasa.
0: Y me repongo.
3: Exacto, es eso. Y es vivir en ese estado. Por eso es que las personas a veces se levantan más o menos bien, porque no todas nos pasa lo mismo, ¿no? Pero te levantas más o menos bien, pero llega una etapa del día que ya no podés más. No podés más con tu cuerpo. O te levantas muy agotado y te vas recuperando un poco
0: a la inversa, digamos.
3: Ahí está. Depende de cada uno, de las herramientas y los mecanismos que cada uno tenga para funcionar. El cortisol, que es una de las hormonas que nosotros se liberan cuando hay estrés, ¿está? También pasa en la fibromialgia, es muy importante esto del estrés, porque es como estar en huida constante. Cuando nosotros tenemos una situación de estrés, el organismo funciona para, ¿cómo te puedo decir? Como para que eso se regule, ¿está? Vos, bueno, se segregan sustancias químicas en el cerebro, bla, bla, bla, una de ellas el cortisol, y entonces se soluciona, ¿está? Pero después eso baja, tiene que bajar. uno puede seguir, el cuerpo no puede seguir en ese estado de estrés continuo porque se agota. Es como pensar en un ¿cómo se llama?
0: Auricular.
3: No, claro, un electrodoméstico, ¿no? Vos si sometés a un auto, lo que sea, vos lo sometés, un objeto, quería decir, no me salía. Si vos sometés a fuerza, dale, se agota. Y bueno, a nuestro cuerpo les pasa eso, porque tenemos una desregulación, y cuando nos mandan neuromoduladores, o sea, sustancias para modular el sistema nervioso, que las indica muchas veces, o las mandan también el psiquiatra, no es porque tengamos una patología psiquiátrica, sino porque muchas personas creen, porque es muy común decir, me mandan al psiquiatra como que estuviera loco. No, nos mandan al psiquiatra porque estamos locos o porque ellos piensen. Lo que pasa es que no nos explican a veces bien las cosas.
0: Claro.
3: A veces no hay tiempo, la consulta médica, cuando es relativamente buena, porque no siempre lamentablemente lo es, tampoco es muy, muy amplia como para uno poder sacarse esas dudas, ¿no?
0: Claro.
3: Y para eso está la asociación.
0: Claro. Patricia, a ver, ¿qué? No sé, empezá por donde quieras vos.
2: Bueno.
0: ¿Qué es lo que se ha logrado en estos años? Que yo creo que desde la primera vez que estuvieron en La Voz del Vecino hasta hoy se ha logrado cosas, porque yo he leído y todo lo demás. Y bueno, ¿y qué falta? También. Bueno,
2: Bueno, sí.
0: Por lo que veo falta más de lo que se ha logrado.
2: Claro,
0: bueno, no sé.
2: El tema es que, por ejemplo, una de las cosas que se logró fue la ley. Tener una ley de fibromialgia. Tenemos la ley 19.728, donde se declara la fibromialgia de interés nacional.
0: Bien.
2: Fue aprobado por unanimidad en el Senado en el año 2018 y supuestamente se iba a reglamentar en 3 meses, que es lo que estipula la ley. Esa reglamentación llevó 4 años.
0: ¡Epa!
3: ¿O más? ¿2025? A ver.
2: Sí, fueron más
0: años.
2: Seis años. Cuando se hizo la ley, si bien no es que no estemos conformes o que seamos desconformes, pero hubieron muchos puntos que quedaron fuera de esa ley. Hubo reuniones, ¿no? Porque dentro de la ley, antes de sacar la ley, se iban a reuniones, que Senado, con senadores, con el ministerio, con todos, entre comillas, los involucrados, menos el Ministerio de Trabajo, que jamás apareció por ningún lado, ni en la ley, ni en la reglamentación. Y bueno, habían puntos importantes que fueron quitados de esa ley. Pero a su vez a la asociación se le dijo que había que aprobarla así como estaba y que después en la reglamentación se iba a poder tocar esos puntos que faltaron.
0: Digamos que hacer correcciones.
2: Nos dieron un dulce, ahí está.
3: Nunca llegó eso.
2: Pero eso no pasó.
3: Hasta
2: bueno,
3: ahora.
2: Pero la ley no fue aprobada y hay ley. Entonces hoy en día ir de pronto a un consultorio médico ya no nos van a poder decir no existe, ¿no? Porque bueno, a ver, está la ley, está aprobado por el Senado, está aprobado en el país, existe esa ley. Pero a todo esto, después había que seguir con la reglamentación.
0: Claro.
2: Hubo cambio de gobierno, hubieron cambios de autoridades dentro del ministerio también.
0: Sí.
2: Entonces todo eso iba frenando, volver a empezar de nuevo. Y como estas mujeres de la asociación son tan empecinadas, nunca bajaron los brazos, y siguieron adelante con todo eso, ¿no? Y bueno, después de tanto tiempo salió esa reglamentación. Ahora, de todos modos, aún con la reglamentación, hay puntos en que uno quiere tratar de solucionar, ¿no? Para poder seguir actuando en esa ley.
3: Claro, porque no se aplica.
2: No, ahí está. El tema es que, por ejemplo, el Poder Legislativo, que es quien tendría que fiscalizar que se aplique,
0: tendría que legislar, justamente.
2: Ahí está. Pero ¿qué pasa? El Poder Legislativo no lo hace porque el Ejecutivo tampoco, entonces hay choques
0: no
2: de poderes, entonces estamos en una democracia, pero los poderes están superponiéndose, entonces uno no quiere pasar sobre el otro y estamos siempre para atrás y para atrás. En Brasil, por ejemplo, surgió la ley Gaga.
0: Lo publiqué que, sí.
2: Que es una ley, se llama Gaga justamente porque cuando Lady Gaga iba a hacer una presentación en Brasil debido a la fibromialgia que la queja, tuvo que suspenderla. Bueno, a raíz de eso, en Brasil se reconoce como discapacidad, y de una atención prioritaria. A su vez, la educación y el acceso a terapias integrales están como empujando para que todo eso se pueda realizar, que es un poco lo que se aspira acá también a nivel de Uruguay, ¿no? Porque ya que la ciencia demostró que no hay un daño estructural en la fibromialgia, bueno, hay que partir de una base integral donde se atienda con un equipo integrado para poder hacer frente a eso. Porque lamentablemente nadie quiere llevar el bastión o el estandarte para poder progresar con todo eso. Entonces seguimos un poquito encajonados en todo eso.
3: Una cosa que yo me gustaría agregar de la ley, que en el artículo 2 de la ley dice que el Ministerio de Salud Pública, en su condición de autoridad sanitaria y en el marco del Sistema Nacional Integrado de Salud, impulsará un programa referido a la fibromialgia, con la participación de los prestadores de salud públicos y privados, que incluirá la difusión, la dirección y la atención de la misma. Pero, también en el artículo 3 habla de otras cosas, pero nunca dice cómo, cuándo, o sea, tiene que hacerlo, pero ¿quién va a controlar que eso se haga? ¿Cómo se va a hacer? Bueno, ¿vamos a formar equipos?
0: Ustedes controlan eso.
3: Bueno, yo lo que tengo para decir en eso es que el año pasado, estamos en 2025, bien, el año pasado, integrantes de ASI Uruguay, en conjunto con el Ministerio de Salud Pública y otros tantos profesionales que convocó el Ministerio de Salud Pública, participamos en la elaboración de un protocolo de atención que se llama, está puesto en la página web del Ministerio de Salud Pública como recomendaciones para el abordaje de personas con fibromialgia en el primer nivel de atención. Y esto es destacable porque, primero, porque en este momento Uruguay está diciendo, y que está perfecto, que hay que trabajar el primer nivel, hay que potenciar el primer nivel de atención.
0: Claro.
3: Porque no está bien el primer nivel de atención. Y si hablamos del interior, bueno, tendríamos un programa entero para decir todas las carencias que hay.
0: O más.
3: Sí. Faltan recursos, faltan profesionales de todas las carreras, ¿tá? Allá en el interior, y también están faltando acá en Montevideo. Pero digo, ahí se elaboró, no me quiero ir del tema, se elaboró un protocolo de atención que está muy bien realizado, tiene muchísimas páginas. Invito a la gente a que entre a la página web, que lea ese protocolo, tiene consideraciones y está muy claro ahí. Porque también habla de tratamiento que a nosotros nos empastillan, esa es la palabra, nos medican. Estamos con la preocupación de algunas compañeras que van a su domicilio a darles cada 8 horas morfina intravenosa para que puedan funcionar, personas de 40 y pocos años.
0: ¿Pero eso es por dolor muy intenso?
3: Y sí, es por dolor muy intenso, claro, por un no poder manejar los síntomas. Pero yo me pregunto, como profesional de la salud también que soy, porque yo soy licenciada en enfermería, si se agotaron otras cosas antes de llegar a esa indicación.
0: A la morfina.
3: Sí, porque digo, me parece, después tiene 40 años la persona, 40, 30, 35, 45.
0: ¿Y a los
3: después
0: a qué los hace? 50, ¿qué le vas a dar?
3: ¿Qué le damos? Y aparte, ¿le hace efecto? Porque si cada 3 horas hay que darle morfina. ¿Ah? Entonces, en ese protocolo, la medicación menos es más. Llegamos a ese acuerdo entre todas las personas que estaban ahí, claro. No la asociación, profesionales de la salud que dicen, ¿medicamentos? Por supuesto, cuando son necesarios y los que son necesarios. No hay un medicamento hasta el día de hoy que maneje esta condición. No, no existe. Sí se dan para los síntomas, para el dolor, si tenés colon irritable, bueno, de repente para el colon irritable, para la fatiga, algún ansiolítico, si tenés depresión, un antidepresivo, pero no hay algo que digas, bueno, esto es para la fibromialgia.
0: Claro.
3: Pero antes de llegar al medicamento, hay otras cosas que se pueden hacer. Por ejemplo, la actividad física, que no es una actividad física de entrenar, de ir a entrenar. No, es simplemente no dejar que los músculos se atrofien.
0: Ahí va.
3: ¿Tá? Porque nosotros, nuestro cuerpo necesita del movimiento.
0: Por supuesto.
3: Entonces, el salir a caminar, también tenemos que trabajar en lo espiritual, salir, tomar aire. Tomar
2: no quiere decir religión. No,
0: no,
2: porque a veces se puede llegar a confundir por
3: está
2: ese
3: bueno
2: lado.
3: Ese,
0: no,
3: esa
0: es un tema energético.
2: Claro,
0: ¿no?
2: Ahí está.
0: Digamos.
3: ¿Verdad? Sí. El positivismo, eso lo precisamos, no es un cliché, no es un, ay, mirá que mirá si se me va a ir el dolor.
0: No,
3: porque
0: no
3: yo me siento
0: diciendo
3: bien.
0: De rezar en ninguna iglesia.
2: No, por supuesto.
0: El que quiere,
3: el que
0: lo quiere,
3: por supuesto.
2: Eso es lo que a uno
3: le hace bien.
2: El tema es, por eso se está también poniendo hincapié en la atención primaria. O sea, es para no llegar a eso. Que en realidad desde la asociación siempre vamos con soluciones, porque realmente uno no es que va, se queja y espera que le resuelva las cosas. O sea, se están planteando cosas como pacientes que uno sabe que puede hacer bien y que puede mejorar la calidad de vida. Es crónico, pero no es mortal.
0: Claro.
2: Entonces, bueno, hay que, es eso, tratar de mejorar la calidad de vida.
0: Claro.
2: Con un buen abordaje de primero, o sea, al llegar, no tener que ir a la farmacología, a la polifarmacia, a todo eso que a la larga nos termina haciendo mal. En mi caso particular, yo también estuve con una polifarmacia que en realidad no hacía nada, o sea, eran más los efectos secundarios.
0: Claro, el
2: que
0: estómago,
2: nosotros.
0: ¿No?
2: Ahí está.
0: Intestino, todo eso.
3: Es que hay medicamentos, por ejemplo, la pregabalina. Yo me voy a meter en un terreno, me agarra un médico, me pega, porque yo me voy a meter en un terreno que no es mío. Pero digo, yo lo he más o menos leído y algo sé, digo. Pero si uno lee, no es tan difícil, porque vos lees un prospecto de la pregabalina y te dice los efectos secundarios y te da algunos de muy similares a los síntomas de la fibromialgia. Entonces vos decís, querés atacar una condición que provoca
0: y la estás
3: fatiga,
0: potenciando
3: y no sé, pero los efectos secundarios de un medicamento van mucho por ahí, entonces no sé hasta dónde.
2: Y además que se contraponen, porque al no ser integrado ese servicio, esa atención que nos están brindando, tenemos medicamento. Por un lado, quizás el neurólogo nos manda algo. Por el otro lado, tenemos fisiatra. Por el otro lado, el reumatólogo. Por el otro lado. Entonces, ¿por qué no interactúan a veces esos medicamentos entre ellos?
0: Sí, claro.
3: ¿Y por qué no nos ve un médico de familia?
2: Ahí está.
3: Que es el que reúne todas esas especialidades en una, porque sabe de todo eso,
0: sí.
3: Porque estudió para eso. Sí, las interconsultas cuando son necesarias. Por ejemplo, antes se decía que el reumatólogo era el médico de cabecera de la fibromialgia.
0: Claro.
3: Pero el reumatólogo lo que atiende más son las enfermedades reumáticas. Y la fibromialgia, hoy por hoy se sabe y hay evidencia científica que es neurológica. Es del sistema nervioso central. No es reumática. Los dolores vienen por otro motivo.
0: Claro. ¿Ah?
3: Entonces, sí, el reumatólogo, porque a veces se asocia a enfermedades, ¿cómo se dice esto? De la inmunidad, como artritis reumatoide, lupus. Como lupus. Entonces, bueno, vamos allí, el médico reumatólogo descarta, porque la fibromialgia puede ser venir sola o acompañada.
0: Claro.
3: ¿Tá? Fibromialgia 1, fibromialgia 2.
0: Las invito a ir a una pausa y seguimos con los distintos tipos de fibromialgia. Vieron que les comenté que estaba en una reunión, ¿no? Entonces, todo el mundo estaba enterado de que es muy interesante lo que vas a hablar hoy. Una señora me dijo, mi hija la padece. Otro hombre me dijo, no la padece, pero amigo me dijo que le parecía muy interesante el programa de hoy. Así que, bueno, gracias por la convocatoria a ustedes. Vamos a dar el WhatsApp de La Voz del Vecino, 098-269-121. ¿Alguna consulta, alguna duda que Magela y Patricia puedan evacuar. Acá vamos a estar por un rato más. Pausa y volvemos. Muchas gracias.
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0: Bueno, estamos de vuelta siendo las 19:23 minutos. Estábamos conversando, porque acá, digo, estábamos en la tanda publicitaria, pero estábamos conversando de... Yo les preguntaba a Magela y a Patricia por qué hay más mujeres diagnosticadas, digamos, que hombres. Patricia decía que... las dos decían que ahora parece que también están siendo diagnosticados más hombres, inclusive niños.
1: Sí. Si bien, digo, se la trata como una enfermedad de género, porque la mayor prevalencia la tienen las mujeres, 8 de cada 9 son mujeres, están empezando a consultar más los hombres. El tema, pensamos, ¿no? O pienso yo particularmente, puede venir por el lado de que el hombre, la mayoría de las veces, es cabeza de familia, es quien lleva sobre su espalda la parte de la casa, la familia, todo eso, se queja menos, va menos al médico, y puede ya ser. De por sí se ven que si se quejan están mal vistos. Porque el hombre que se queja, la mujer ya de por sí nos catalogan como quejosas, porque es así.
0: No,
1: pero el hombre es más de aguantar. Entonces, pero últimamente se están comenzando a diagnosticar más hombres de los que habían antes. En cuanto a las edades, si bien antes se decía que eran las mujeres a partir de los 40 años, están apareciendo casos muy jóvenes y hasta de niños. Hay niños chiquitos ya diagnosticados con fibromialgia, porque lloran todo el tiempo, las madres consultan, los llevan a los médicos, bueno, ahí empiezan los estudios, las cosas, y aparece muchas veces el diagnóstico de fibromialgia. El gran estrés que conlleva hoy en día a los adolescentes, la parte ambiental que los afecta como tema pantallas, todo eso, todo va influenciando y va influyendo en que cada vez edades más tempranas se encuentren con un diagnóstico de fibromialgia.
2: Eso que dice Patricia de las pantallas para mí es muy importante. Yo estoy pensando de un tiempo a esta parte, porque la fibromialgia forma parte de uno de los síndromes de sensibilidad central, pero la electrohipersensibilidad que la dan justamente los celulares, las pantallas, todo eso, dan estos síntomas. Entonces, ¿por qué? Yo me pregunto de un tiempo a esta parte, ¿por qué ahora se diagnostican más niños? ¿Es que el médico le está prestando más atención? No sé, capaz que sí.
0: Puede ser,
2: capaz
0: es una posibilidad.
2: Sí, es una posibilidad, que bueno, ahí estaría bueno, porque eso, sí, diagnósticos claro. Tempranos es lo que necesitamos, pero yo me gustaría hacer una reflexión a los padres, abuelos, a todos. No es bueno que un niño, como se ve ahora, a veces hasta menor de un año, que esté frente a una pantalla, porque eso a su cerebro le está mandando continuamente emisiones de electrosensibilidad que no es sano. Nosotros mismos, las personas con fibromialgia y las no con fibromialgia, no durmamos con el celular al lado de la mesa
0: jamás,
2: de luz.
0: No.
2: Lejos del cuarto. Porque eso, claro, no nos damos cuenta, pero
0: es como radiactivo.
2: Exacto, sí. Exacto. Entonces, tal vez puede haber ahí. Y lo que quiero aclarar, porque yo tengo algo muy, muy particular de pensar de por qué mujeres, por qué más mujeres.

0: Eso ya está
1: Sí,
0: cambiando,
1: está cambiando,
0: por
1: pero
0: suerte.
1: sí, pero
0: No
1: las
0: sé,
1: que
0: yo
1: lo
0: nunca
1: pasaron,
0: fui machista, pero sí
1: claro.
0: en mi familia, inclusive con mi
1: Pero
0: madre,
1: nuestra sociedad es machista.
0: eso pasó,
1: Claro, es que estaba,
0: porque era la
1: ni se
0: menor,
1: cuestionaba.
0: porque era la
1: Ah,
0: menor,
1: bueno, o porque era la
0: claro,
1: mujer, o porque era la que no decía nada, la que se callaba la boca y
0: porque era
1: dejaba
0: la
1: de tener
0: menor.
1: su vida, para cuidar a otros. Porque la mujer, desde que nace, se le impone eso de que es la que cuida. Es la que levanta la mesa, es la que pone la mesa.
0: No, no, no, no. No estoy
1: Hoy no,
0: no estoy
1: pero
0: de acuerdo. Yo
1: antes
0: no estoy de
1: sí.
0: acuerdo.
1: Ah, bien,
0: Incluso
1: bien,
0: antes
1: bien,
0: que
1: bien.
0: se
1: No, yo
0: decía
1: tampoco.
0: comúnmente, te ayudo a hacer tal cosa. No, o sea, si tú también vivís acá, no es ayudar, es
1: Claro,
0: hacerlo. Digo,
1: claro.
0: esas cosas, por suerte, son cambios generacionales que están viniendo.
1: Yo creo
0: Claro,
1: que sí.
0: sí,
1: Ay,
0: por
1: yo,
0: suerte.
1: sí,
0: Sí.
1: sí.
0: Ya
1: Pero
0: era
1: creo que un
0: hora.
1: poco por ahí tal vez venga también de por qué más mujeres.
0: Eso tiene que ver con no nos vamos a meter en el tema,
1: No.
0: pero tiene que ver con el famoso
1: Patriarcado,
0: patriarcado,
1: sí.
0: que no, yo no, en mi casa yo no lo viví, digo, por
1: Sí,
0: ejemplo,
1: claro.
0: pero sé que mucha gente sí, pero yo conozco gente que cambia, hombres que cambian los pañales, que
1: Sí,
0: hacen
1: ahora
0: esto, que
1: los
0: hacen lo
1: padres,
0: otro,
1: sí, claro,
0: y me
1: sí.
0: parece,
1: Sí, yo tengo un
0: sí,
1: nieto de chiquito
0: espectacular,
1: y
0: sí,
1: sí, y
0: entonces.
1: otros también, otros,
0: Igualdad,
1: sí, obvio.
0: eso
1: Es
0: es
1: de la pareja el
0: igualdad.
1: hijo, no es de uno.
0: Por
1: Tanto sea
0: supuesto,
1: la madre como el
0: por
1: padre, ¿no?
0: supuesto, por
1: Claro.
0: supuesto.
1: Sí,
0: Pero
1: sí.
0: eso me parece genial que
1: Sí.
0: pase, que
1: Pero,
0: esté pasando.
1: claro, pero las mujeres que hoy tenemos 60 años, ponele 50, algunas lo vivían y se lo callaban porque era lo esperado o lo que se esperaba de ellas.
0: Obvio,
1: Te digo porque.
0: sí, pero además, también lo peor era que lo daban por sentado todo.
1: Eso, por eso digo cultural.
0: Claro.
1: Porque era, nadie se cuestionaba eso.
0: No.
1: Porque si los hubiéramos cuestionado, ni
0: Muy
1: siquiera la mujer,
0: pocas.
1: sino los hombres también.
0: Sí, claro,
1: Si
0: los
1: se
0: hombres
1: lo hubieran
0: también.
1: cuestionado, no, no hubiera sucedido. Pero bueno, gracias a Dios
0: Igual
1: cambia.
0: hay. No, no, ya nos vamos, nos
1: Sí.
0: estamos yendo, pero igual
1: No, pero es
0: hay
1: fibromialgia también,
0: cosas
1: ¿eh?
0: del poder
1: Ah,
0: que
1: bueno.
0: están interesados en que eso no cambie. No estoy hablando de Uruguay, estoy hablando a nivel mundial. Bueno, hablamos de cosas que se han logrado y hay más cosas que aún de la ley esta que nunca se, no sé si decir, implementó o cómo se dice,
1: Sí, sí.
0: o nunca
1: Sí,
0: se puso
1: nunca
0: en.
1: se, ¿cómo es que dije yo hace un rato? No se aplica.
0: No se
1: No
0: aplica.
1: se aplicó todavía, no se aplica. No se aplica.
0: Se decía que cuando saliera la reglamentación, pero
1: Eso
0: sigue sin
1: mismo.
0: aplicarse.
1: Ahora
0: Eso sigue
1: salió,
0: tardando.
1: hicimos el protocolo está en la página, pero todavía no hemos logrado que el Ministerio de Salud Pública
0: Se lo di a conocer,
1: ahí va, lo dé a conocer
0: porque,
1: a la
0: claro,
1: comunidad, a la comunidad.
0: yo se lo envié a mi médico por WhatsApp, o sea,
1: Claro.
0: pues no tenía idea del protocolo y lo quería leer porque tenía interés, porque si
1: Sí,
0: no tiene
1: claro.
0: interés, no lo lee y nadie se lo está diciendo y nadie se lo está exigiendo.
1: Claro.
0: Y seguimos siempre en la misma rueda.
1: Pero la
0: Claro.
1: ley dice que el ministerio tiene que hacer eso. Tiene que investigar, tiene que formar
0: Por
1: recursos, tiene
0: supuesto.
1: que hacer, hacer, hacer y además supervisar eso.
0: Sí, pero al ministerio, ¿quién lo está supervisando?
1: Bueno,
0: Justamente, es lo
1: pero
0: que
1: es el
0: se pide.
1: órgano,
0: Claro,
1: es el
0: pero
1: poder
0: tampoco
1: ejecutivo.
0: el poder ejecutivo no tiene nadie que controle eso. Entonces cada uno puede hacer con la ley o el protocolo y tomarlo a la medida que
1: Sí,
0: él quiera. pero a todos los ministerios yo creo que el Poder Ejecutivo debería
1: ¿Sí? ¿Ahí?
0: supervisar,
1: Sí. Por lo menos
0: digamos.
1: yo tengo entendido que es su función.
0: Sí, ejecutar
1: Uy, claro,
0: es Poder
1: ejecuta.
0: Ejecutivo.
1: Exacto, ejecuta.
0: Algo del BPS que mencionaste
1: Uf,
0: hoy.
1: BPS. Es un
0: BPS
1: tema el
0: viene
1: BPS.
0: complicado con el
1: Viene.
0: BPS.
1: Siempre estuvo complicado, sigue complicado. Porque, ¿qué pasa? En la ley se habla de que en BPS se van a formar juntas médicas. Incluso también en la parte de que dice que no será discriminatorio en lo laboral, que no se puede despedir a ninguna persona por causas de la fibromialgia, que no se puede no tomar a una persona que tenga fibromialgia. También dice que, bueno, que en caso de surgir, no sé, que la persona se certifique o lo que sea, que bueno, que el

0: órgano que puede tomar partido ahí es el BPS. Ajá. Pero el BPS, la ley dice, establece, mejor dicho, que las juntas médicas deben tener un reumatólogo, un fisiatra, un psicólogo y un psiquiatra. Ahí tenemos más de un problema. Primero, es la disponibilidad de especialidades que tiene BPS. Porque aparte en la ley habla de BPS, pero también habla de las otras cajas. ¿Tá? La caja militar, la caja policial, profesionales, bancarios, todas, ¿no? Sí. No excluye a ninguna. Yo hablo de BPS, que es lo que sé, lo que más contacto tenemos. Fisiatra no necesitamos, porque el fisiatra es el que indica ejercicios para que un fisioterapeuta cumpla un tratamiento. Sí. No precisa estar en la junta médica. El psiquiatra, bueno, si la persona tiene además una enfermedad mental asociada, podría ser, pero no porque sea una especialidad de que tenga que estar o que trate a la fibromialgia, ¿sí? Porque el médico de familia sería el que debería estar ahí, que el médico de familia es el que abarca todo, ¿no? Entonces, médico de familia que sí tiene BPS, porque hablamos con ellos, hemos tenido reuniones, psicólogo, por supuesto, y ¿quién me quedó?
1: El reumatólogo.
0: Ah, el reumatólogo, bueno.
2: Podría ser.
0: Porque todavía no se ha dicho, o sea, en el protocolo se menciona, pero el ministerio, o sea, se supone que si lo subió a la página es porque está de acuerdo, ¿no? Pero digo, no hay todavía algo avanzado que diga, no, el reumatólogo no diagnostica más. Ajá.
2: ¿Cuál sería el paso, ¿no?, que tendría que dar el Ministerio de Salud Pública, en este caso, para la fibromialgia?
0: Bueno, el Ministerio de Salud Pública
2: tiene que informar y tiene que investigar.
0: Tiene que investigar la patología, ¿no? Tiene que formar recursos. Tiene que también hacer enlace con la UDELAR y con las otras facultades, porque la fibromialgia no es una condición que esté hoy por hoy en los grados de estudio.
2: No.
1: Grado, claro. O sea, ni posgrado.
0: No. Ninguno
1: es
0: de
1: un vacío.
0: Es un vacío, o sea, no es algo que está ahí y que el que quiere interesarse porque escucha, porque tiene algún conocido, por lo que sea,
2: más
0: va.
2: Bien autodidacta. Exacto. Y no universitario. Sí.
0: Es una condición que, a nuestra manera de ver, la que la lleva, entra así justito, es la psico-neuro-inmuno-endocrinología.
2: Apa.
0: Y un poco habla de lo que yo explicaba ahí al principio. Psico, neuro, porque el cerebro activa o está en todas nuestras funciones, en lo que pensamos, en las emociones, en todo. Entonces, psico, neuro, ahí va. Neuro, porque, bueno, porque está alterado todo lo que es el cableado, la información, ahí está, en cómo se transmiten los estímulos y esas cosas, ¿no? Inmuno, porque también las dijimos que las glándulas, las hormonas y todo eso tienen que ver, y la inmunidad, endocrino es de glándula. ¿Tá? Entonces, como todo eso tiene alteración a nivel del sistema nervioso central y sistema nervioso periférico, es que necesitamos una especialidad que englobe, que trate, que enfoque a la persona en eso. Y también queremos que cambie. La medicina tradicional estudia enfermedades. Nosotros queremos que estudien personas, porque no todos somos iguales.
2: Claro, sí, sí. Hay, por ejemplo, ustedes tienen una página como informativa, Instagram, alguna red, para decirle a la gente,
1: sí,
2: digamos.
1: Sí, cómo no. Hay un celular que se puede dejar mensaje, siempre se contesta, lo tiene una compañera que es paciente también,
2: sí.
1: Es el 096-900-015.
2: Bien.
1: Y después, tanto en Facebook como en Instagram, ASI Uruguay.
2: A-S-C-I.
1: Uruguay.
2: Muy bien.
1: Nosotros, las redes de la costa siguen abiertas también, Fibromialgia Ciudad de la Costa y Costa de Oro. Al trabajar en conjunto estamos todo el tiempo
0: así Uruguay manejando el correo. Por si alguien quiere comunicarse, también se puede comunicar por correo. Las páginas están así Uruguay de Facebook, el de Instagram.
1: Instagram también, así Uruguay. Así Uruguay,
0: ¿verdad? Sí.
2: Muy bien.
0: Y al teléfono, no duden en cualquier consulta. También decir que nos reunimos en la asociación todos los segundos lunes de cada mes en el espacio Colabora, que es de la Intendencia de Montevideo, que funciona en Mercedes, entre Arenal Grande y Fernández Crespo. Ajá. A las 6 de la tarde. Ahí recibimos a las personas nuevas que vienen a buscar información. No tienen por qué asociarse. Si bien se pueden asociar y la cuota social tiene un valor económico, pero que no es indispensable, porque hay muchísimas personas, lamentablemente, que por todo esto que hablamos y por todo esto que no funciona, no tienen ingresos, claro, o dependen de otras personas, entonces no pueden contar con la cuota, y bueno, esas son bien recibidas igual. En la asociación se trabaja, esto lo quiero decir, no lo preguntaste, pero tenemos talleres.
2: La idea es informar.
0: Gracias. Tenemos talleres. Hay un taller con psicóloga que es gratuito, que funciona también. No recuerdo ahora, son los lunes, sí. Los lunes, pero no me acuerdo si es un lunes y un lunes, perdón. Tendría que chequear eso, pero es sin costo. Gimnasia adecuada, ¿no? Adaptada. Que justamente la compañera que tiene fibromialgia, que es profesora de educación física, es la que dicta las clases. O sea que ella sabe perfectamente qué hacer y qué no hacer. Y las personas que hacen eso, que empezó con un plan piloto hace 3 años y ya lleva 3 años después del piloto, con muy, muy buenos resultados. Porque el estar compartiendo con pares es fundamental.
2: Claro.
0: Mejor que un medicamento. Sí,
1: supongo. El poder acercarse, el poder conversar, el ser escuchados, el saber de qué se habla,
2: es,
1: ¿no?
2: Es terapéutico hacer catarsis.
1: Totalmente. Incluso una cosa que se ha logrado gracias a la Intendencia de Montevideo es, funcionó primero como un plan piloto que resultó sumamente exitoso, que es una policlínica de fibromialgia que funciona en la policlínica Yucatán de la Intendencia, en la calle Yucatán y Tomás Claramunt.
0: Yucatán es la policlínica.
1: Ahí está. Donde son 16 reuniones que se hacen con profesionales, con pares, donde se comparte, donde ha tenido muy buen resultado. Y bueno, esperemos que se pueda repetir.
0: Pueden anotar, hay lista de espera, pero se pueden anotar o en el teléfono que dimos de la asociación,
1: 096-900-015.
2: Ahí va.
0: O el teléfono de la policlínica, que en este momento de memoria no lo tengo, pero buscan por la Intendencia de Montevideo, Policlínica Yucatán, Villa Española, y ahí lo van a tener. Son muy buenos esos talleres. Yo que participo, es impresionante ver cómo llegan las personas y cómo se van al terminar esa serie de talleres. Mucho antes, pero al terminar son otras personas.
2: Mirá vos.
1: Porque de eso se trata, de tener las herramientas para poder abordar el día a día, el poder salir adelante, el poder mejorar la calidad de vida y poder ser uno mismo, porque muchas veces se pierde la identidad en esta fibromialgia. Una de las cosas, por ejemplo, en relación al trabajo, uno está mal, se certifica, va a pasar un lapso de tiempo en el que al llegar a los 2 años no va a poder certificarse más, entonces pasa una junta médica, mal llamada junta médica, donde lo más probable es que lo vuelvan a mandar a continuar con su trabajo. Al no
0: porque
1: poder hacer
0: no
1: frente, por supuesto,
0: es por teléfono.
1: Es claro, sí, todavía eso. Al no poder hacer frente a ese trabajo, la mayoría termina renunciando, con todo lo que eso conlleva, ¿no? Con ser una persona joven, en edad productiva, la parte psicológica, cómo afecta al no tener trabajo, la parte económica, porque muchas veces quedan totalmente expuestos.
2: Sí,
1: muchas
2: claro.
1: veces sean jefas de hogar o no, pero es... mucha menos la entrada.
2: Es un trastorno
1: todo,
2: sí.
1: Todo, económico. Todo.
0: Nosotros pedimos económico, ajustes social. Razonables en los puestos de trabajo. Pueden ser jornadas de menos horas, pueden ser... Porque claro, dijimos que afecta a todo, ¿no? Sonidos, luces, una fábrica, ruidos, sí, máquina, claro. ¿Entendés? La humedad nos afecta, el frío nos afecta, el calor nos afecta. Entonces digo, ajuste razonable, cambio de actividad. Yo qué sé, si está en una máquina que todo el tiempo le está dejando los oídos mal, capaz que la puedes poner en otro lugar.
1: O claro. Quizás implementar, o sea, cosas para mejorar, sea una silla o el poder levantarse cada poco tiempo.
0: Poder ir al baño.
1: Muchas veces es tener eso. O sea, la mayoría de la gente no pide no trabajar.
0: No.
1: Sí quiere trabajar, claro. Pero adecuarse, ¿no?, a sus necesidades físicas.
0: Es un derecho
1: también.
0: El trabajar, sí, lo sé. Y el tener un ingreso.
2: Es un derecho.
0: Es un derecho.
2: Los dos.
0: Y lo que decía Pato de salir de Yucatán y todo eso, es muy importante también como terapia porque te hace salir de tu casa. Salir de la madriguera, de decir, ay, sí. Acá qué horrible, me acuesto porque me duele. Me va a doler igual.
2: Claro.
0: Una compañera el otro día, el viernes, en la plaza, que después pusimos música, hubo DJ, y nos movimos un poco los cuerpos, ella me decía, pa, mañana me va a doler todo, pero digo, sí, pero ¿quién nos quita lo bailado? O sea, digo, ya sabemos que no. Ella decía, igual me va a doler, y si me quedaba en mi casa me iba a doler igual.
2: Exacto.
0: Pero acá estoy contenta, porque claro. Te veo a vos, veo, ¿no?, converso, es otra cosa.
2: Es verdad.
0: Es salud.
2: Chicas, muchísimas gracias. Nos tenemos que despedir.
0: A ustedes por el espacio.
2: Muchas gracias por haber venido con frío y con humedad y con todo eso.
0: Y con los dolores a cuesta.
2: Un
0: gusto.
2: Patricia Gadea y María de los Ángeles Cabrera, o sea, Magela. Sí. Un mayo más. Y sí. que hasta el próximo mayo 2027 que se logre los puntos que faltan.
1: Sin duda van a pasar, sí, cosas buenas.
2: Eso espero, sí.
0: Tengan por seguro que no vamos a descansar, no vamos a bajar los brazos y vamos a seguir.
2: ¿Cuántas personas tiene
0: la
2: asociación o el colectivo? Sí.
0: Bueno, mirá, después de la pandemia bajó mucho. No te sabría decir ahora porque estamos haciendo justamente ese relevamiento.
2: Ah, bien.
0: No sé, capaz que 100, 150, no sé, te digo
2: bien.
0: Eso más o menos. Puede ser algo más, algo menos.
2: Ahí está.
0: Pero seguimos por las socias y por las no socias.
1: Y por los quienes, porque por quienes vienen también.
0: Claro,
1: también.
0: Porque lo que se logre se va a lograr para todos, no solo para los socios.
2: Pero por supuesto.
0: Y nosotros, como dice Pato, queremos que las futuras generaciones tengan un derecho a la salud, bien entendido.
2: Ahí está.
0: Y muchas gracias, muchas gracias.
2: Muchas gracias nuevamente.
1: Gracias a ti.
2: Nos vamos a la tanda para terminar, porque no pasamos mucha tanda hoy. Nos despedimos de Simón, nos despedimos de todos los oyentes, seguidores, gracias por estar ahí. Nosotros nos reencontramos el próximo lunes, 18:30 horas, como todos los lunes. Chau, chau.
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0: Muy buenas noches, ¿qué tal? ¿Cómo están ustedes? Acá estamos nosotros, con Mensajes de las Estrellas, todos los lunes a las 20 horas, ¿qué tal?
1: Muy buenas noches, muy bien. Acá en Uruguay es feriado en el día de hoy, pero nosotros siempre al firme.
2: Buenas noches, un saludo a toda la audiencia, así es, un feriado conmemorativo de una batalla hace...
1: Chiquicientos años.
2: Muchísimos años.
0: 215 años, exacto. pero bueno, acá estamos nosotros, como dijo Silvana, no, nada nos detiene, ni el frío ni los días festivos, así que cumpliendo con nuestra autoimpuesta obligación, al pie del micrófono, con Mensajes de las Estrellas, recibiendo los mensajes que ustedes consideren enviarnos al 099-38-1040. Y bueno, queríamos comentarles, en realidad es una experiencia personal del viernes pasado, simplemente a título informativo para que vean que no es muy difícil tener un avistamiento, tener una experiencia, aunque más no sea eso, de manera completamente fortuita. Fuimos testigos el viernes pasado, a las 2:30 de la tarde, del avistamiento de una nave sobre Pinamar. Bueno, estaba compañía de otra persona que lamentablemente no la vio, pero bueno, fue muy claro el avistamiento. La nave se desplazaba hacia el mar, haciendo evoluciones, lo cual certifica que se trataba de un objeto con alguien que lo tripulaba, ¿no? Con movimiento inteligente y completamente por fuera del comportamiento regular de lo que sería una nave de la Tierra, ¿no? Lo que sería un avión, un helicóptero, que sigue un derrotero generalmente recto o con curvas suaves. Esto en determinado momento, para empezar, era bastante grande y bueno, en un momento empezó a hacer zigzag y cambia de rumbo prácticamente a 90 grados. Y en lugar de ir para el mar, agarró como para el lado de Montevideo. Bueno, se veía blanca. Eso es de día que se ve blanco, porque en realidad el fuselaje pulido de las naves, que en realidad son color metal, con el reflejo de la luz del sol se aprecian como si fueran algo blanco, cuando que en realidad no lo son. Uh-huh. Simplemente
1: brilla.
0: Es el brillo del sol sobre el metal lo que las hace parecer de ese color. Pero bueno, el señor que estaba conmigo no pudo apreciarla, se quedó con mucha pena, porque habrá durado a lo sumo 10 segundos el avistamiento, porque claro, la misma velocidad de la nave hizo que se desaparezca rápidamente, y bueno, no la pudo ver. Pero bueno, digo, ustedes estén atentos porque en el momento menos pensado siempre sucede así. Capaz que se pasan días mirando para arriba y no ven nada. Pero en algún momento que no lo esperan, así de chiripa nomás, aparecen y se dejan ver, lo cual está bueno. Siempre es agradable saber.
1: Gratificante.
0: Sí, o sea, sabemos perfectamente que están.
1: Sí, pero es lindo, digo.
0: Pero el avistamiento siempre es interesante, siempre es importante, siempre lo deja uno pensando y como revitalizando la actividad que lleva adelante. O sea, uno, no voy a decir que viene a la radio con más ganas, porque nosotros venimos todos los lunes con toda la mejor onda y siempre deseosos de servir y de contestar preguntas, de dar información, en fin. Pero un avistamientito cada tanto no está mal, ¿no?
2: No, indudablemente, aparte siempre es necesario, más allá del contacto, saber que siempre hay alguien de otro lado de la línea y que bueno, que ellos están ahí. Y también es importante, a veces cuando hay situaciones un tanto álgidas en el planeta, siempre de alguna manera nos recuerdan que no estamos solos y que ellos están allí, que solo tenemos que hacer nuestra parte. Y aquellas cosas que escapan a nuestras posibilidades, habrán otros que las harán por nosotros. Por lo tanto, nosotros tenemos que hacer lo que a nosotros nos corresponde y no dejar de hacer nuestra parte y no preocuparnos a veces por mega situaciones, sino más bien ocuparnos de la parte que nos toca. Sí. Que para el resto, si nosotros, cada uno hace con su parte, realmente, bueno, y estamos primero bien nosotros mismos, con el entorno, con el lugar y haciendo nuestros trabajos, meditación, visualizaciones y radiaciones, bueno, nada malo tiene por qué pasar y también los avistamientos muchas veces son eso, ¿no? Sí, bueno, recordar a la humanidad que, bueno, que no estamos solos, que es un momento un tanto álgido, sin duda, de grandes cambios y transformaciones que se están dando en el planeta, pero que sabemos mediante el contacto que será para bien y que ellos también están colaborando para que todo lo que pase y está pasando realmente será
1: lo mínimo,
2: será lo menos nocivo, traumático posible, y realmente todo conduce al gran despertar de la humanidad. O sea, que ya está entrando, más y menos después de diciembre de 2012, el planeta entrando en una cuarta dimensión. Bueno, los cambios se han venido acelerando, pero sabemos que serán para bien y a medida vayamos despertando conciencia a los seres humanos, los vamos a ir entendiendo mejor.
1: Claro, no enfocarnos en las cosas negativas, tratar de poner atención y enfocarnos cumpliendo nuestra parte de forma positiva. Y tampoco es cierto, no podemos solucionar lo macro, pero en lo micro, en lo que nos corresponde, sí podemos incidir. Podemos incidir al irradiar más, pero lo importante es la caridad bien entendida empieza por casa, y eso se va duplicando y como se genera un efecto dominó en otras personas también, y eso suma.
2: Sí, entender que lo que se está viviendo es un gran proceso, un gran despertar de la humanidad, una gran transformación del planeta y de la propia humanidad, que bueno, que hay que entenderlo. O sea, aquellas cosas que a veces parecen negativas es porque no las logramos comprender, ¿verdad? Si logramos comprender, si vemos que existen leyes, que existen karmas, que hay lesiones de aprendizaje y que bueno, y que sí, que hay entidades que están muy manipuladas dentro del planeta, entonces ahí entramos a entender todo el proceso que se está viviendo en el planeta. Y bueno, realmente no es que haya maldad, lo que hay es ignorancia. Uh-huh. Ignorancia es de uno que actúa muy mal y de otros que aún no llegamos a comprender por qué suceden las cosas que suceden. Pero o sea, es eso, el día que el ser humano primero despierte, o sea, nadie hace mal si estuviera consciente de que el peor perjudicado es quien lo hace realmente. Nadie lo haría.
1: No, es que nadie cree que lo que le hace a los demás, o en su gran mayoría, es algo que después rebota y vuelve hacia uno, ¿no? Y justo hoy íbamos a hablar de las leyes universales y esa sería una de ellas. Pero vamos a empezar por orden, ¿no?
2: El principio tienen las cosas.
1: Claro. Bueno. La primera ley es la mental, todo es mental. Es la ley del mentalismo.
2: Exacto, exacto. La primera ley universal, esas leyes universales que el primero que las enseña, las transmite, el Atlante, Hermes Trismegisto, que sería la misma persona, un sobreviviente de la Atlántida, ese continente desaparecido hace ya 12, 14 mil años, bueno, él sería uno de los sobrevivientes. Recordamos que los atlantes eran híbridos seres mestizos entre seres humanos de la Tierra y extraterrestres. Por una hibridación que hubo ahí con seres de las Pléyades, bueno, ahí surgieron esos mestizos y indudablemente que tenían un conocimiento muy superior para lo que era la humanidad de aquel entonces. Y él fue el primero que las difunde sobre el planeta. Desde ese entonces se llegaron mediante grupos esotéricos, místicos, las manejaban, pero muy en secreto, el normal de la gente no teníamos acceso a eso. Y la primera ley es eso, la ley del mentalismo, uno crea lo que cree, por eso es tan importante ver en qué creemos, pero primero tenemos que ver qué pensamos realmente, primero controlar el pensamiento.
1: Por eso pensar en cosas negativas
0: atrae negatividad.
1: Atrae negatividad.
0: Es como aquello de la ley de atracción, que en realidad tuvo como un auge hace algunos años. Se habló mucho de la ley de atracción porque incluso hubo películas sobre
2: el secreto.
0: El secreto. Aquello de que todo crea lo que cree. Si creemos en cosas positivas, atraeremos y crearemos condiciones y circunstancias positivas a nuestro alrededor. Y si por el contrario nos dejamos arrastrar por el negativismo y estamos todo el tiempo pensando cosas negativas, las atraemos y las materializamos en nuestra vida y alrededor nuestro. Así que todo es consecuencia de una actitud mental y de un acto de voluntad. Si creemos, creamos. La mente es creadora y es una parte ínfima de la esencia universal, pero semejante a ella. Así que en este principio hay que trabajar con la concentración, la voluntad y la sabiduría. Se relaciona con el chakra coronilla, que está en la cabeza. Esa sería la información más
1: la parte menos superior de la cabeza.
0: Ahí va,
1: ¿no?
0: Lo que se le conoce como la mollera.
1: La mollera, sí. En realidad está en una parte astral, ¿no?
2: Claro, es que esté encima de la cabeza.
0: Pero encima de la cabeza. Bueno, segunda ley universal, principio de correspondencia. Así como es arriba, así es abajo. Y
1: como es adentro, es afuera.
0: Y viceversa. ¿Tá? O sea, si queremos conocer lo grande, tenemos que empezar por conocer lo chico.
2: Sí.
1: Por eso primero, por eso es todo desde adentro hacia afuera. Primero debemos conocernos nosotros para después poder sacar hacia afuera lo demás y empezar a conocer a nuestro alrededor. Pero si no nos conocemos nosotros, no vamos a conocer el resto.
2: No, si no nos entendemos a nosotros mismos, menos vamos a entender a los demás o menos aún al mundo o a la vida, ¿verdad? Esta ley nos enseña que si queremos cambiar algo afuera, primero lo vamos a tener que cambiar adentro y por reflejo cambiar afuera.
1: Uh-huh.
2: ¿No? Es una ley que nos dice que, bueno, que si estamos anímicamente por ahí un poco de bajón, quizá no podemos arreglar algo afuera, vestirnos diferente, hacer algo, que eso por reflejo nos va a ayudar a sentirnos mejor adentro, ¿verdad?
0: Algo que nos guste.
2: Exacto.
0: Ustedes vieron cómo...
1: Por eso las mujeres siempre vamos a la peluquería.
2: Exacto. Para sentirse bien.
0: ¿Y nosotros dónde vamos?
2: Y nosotros pagamos la cuenta después.
0: Bueno, todo está atado, o sea, a la meditación. Ustedes se dieron cuenta cómo se relaciona terriblemente, porque en esta ley hablamos del autoconocimiento. ¿Cómo podemos hacer que las cosas cambien? Y para que cambien lo demás, tenemos que empezar por cambiar nosotros. Lo interesante es que hay gente que te dice, ¿y cómo hago para cambiar? Si no sé qué es lo que está mal. Digo, bueno, yo creo que sí, que cada uno internamente más o menos tiene una mínima conciencia de en qué puede mejorar.
2: Digo, algo que le va a ayudar mucho, y creo que todos los tenemos para hacer, es decir, durante un día no voy a tener pensamientos negativos. Ni sobre mí, ni sobre ninguna situación, ni sobre ninguna persona. O sea, es un ejercicio que parece más sencillo de lo que es, pero que realmente lo tenemos que practicar hasta que se vuelva un hábito. Y realmente nos va a cambiar la vida con eso.
0: Claro, es como cuando...
1: Es difícil.
0: Hoy, ¿cuántas personas escuchamos decir hoy qué frío que hace?
1: Así. Es psicológico.
0: Claro, pero de una forma negativa, como que nos vamos a enfermar, nos vamos a gripar, hay que cuidarse, cuídate, nos vemos, sí, cuídate, abrígate bien, no sé, cerrar la ventana, no sé. El otro día yo me bromaba con... Hay una película que está muy buena, Silvana se va a reír, que es Hermano Sol, Hermana Luna.
2: ¿La viste alguna vez?
1: ¿Alguna vez?
0: Creo que la vi 50 veces, más o menos.
1: Está vetada en nuestra casa.
2: Me había contado Mariana, por eso le pregunté.
0: Bueno, está muy interesante. O sea, la vi porque realmente vieron que...
1: Yo no digo que no sea interesante la película.
0: Pasa que es como los libros. O sea, vos lees un libro, lo leíste hace 10 años, lo lees a los 5 años, y como vos creciste, el libro ya te sabe diferente. O sea, porque vos ya encontrás otras cosas. El libro evidentemente lo cambia. La película tampoco es una película de Franco Zeffirelli. Muy muy antigua, no recuerdo la fecha ahora, pero debe ser
1: debe tener como 40 años la película.
0: Más, tiene más. Mucho más tiene. No sé, Gustavo ahora, que es el googleador del grupo Hermano Sol, Hermana Luna, de Franco Zeffirelli. Es la historia de San Francisco de Asís.
1: Uh-huh.
0: Entonces yo lo que quería, no voy a narrarles la película ni hacerle propaganda, simplemente recordar que en una parte Francisco, protagonista, con sus seguidores, que eran unos poquitos en aquel momento, caminaban por un callejón y estaba lloviendo, hacía frío. Entonces decían, gracias, hermana lluvia. Uh-huh. Gracias, hermano frío, gracias, hermano viento. O sea, ellos veían con una óptica muy positiva todas las cosas complicadas que les estaban pasando.
2: De 1972 es la película.
0: Bueno, 1972. Los que la quieran ver está en YouTube. ¿Tá? En YouTube la buscan, Hermano Sol, Hermana Luna. Es excelente, muy bien hecha. Premiada, en fin, y con un grandísimo mensaje. Es la historia de un joven de Asís, que así lo voy a decir, el pueblillo, uh-huh, en Italia. Y bueno, cómo surge y cómo se hace famoso después con el tiempo. No se las vamos a spoilear. Ustedes véanla si pueden. Pero a lo que yo iba es, y siempre sobre lo que Gustavo plantea, en lugar de decir, qué frío que hace, qué lástima, me voy a ir a guardar rápido a prender la estufa, está bárbaro, la estufa, préndanla. Pero
1: bueno, es lindo, es un
0: pero frío, digo, estamos, está bien, digo, el frío es positivo en muchos aspectos, entonces tenemos que tener una cabeza positiva en cuanto a que,
1: claro,
0: para
1: que
0: algo
1: pasa,
0: está.
1: Lo que pasa es que necesitamos que exista el frío para que exista después el calor.
0: Claro, es que
1: después nos faltan alimentos, digo, el ciclo, la tierra tiene que seguir
0: justamente. Así, bueno, está la del día, está la noche, está el mal, está bien. Es parte de las leyes universales, los antagonismos.
2: Sí, o sea, aparte de cada, son ciclos que se repiten año a año, por lo tanto, uh-huh, uno no tiene por qué tomarlo a nadie por sorpresa. Y son parte de los ciclos de la naturaleza a los cuales uno se tiene que adaptar.
0: Así que es el principio de correspondencia, ¿está? De eso estábamos hablando, ¿no?
1: Sí,
2: exacto.
0: Así como es arriba, así es abajo y viceversa. Pero ese ejercicio que plantea Gustavo, traten de hacerlo. Un día de ayuno de negatividad.
2: Claro,
1: si parece de malos pensamientos.
2: Sí, cuando decimos quiero cambiar algo, pero no sé por dónde empezar, eso es muy bueno empezar por ahí. Si no llegamos a todo el día, bueno, por lo menos ir sumando cada vez más horas.
0: Y bueno, voy a tratar de hacerlo.
1: O sea, tratemos.
0: ¿Tá? Digo, yo no lo hice.
2: Cuesta más de lo que se parece, pero bueno, es un buen ejercicio que con el tiempo se irá transformando en un hábito si no lo dejamos de hacer.
0: Y bueno, ahí entonces estamos trabajando en hacer cumplir una ley. Bueno, muy bien. Seguimos. Tercer ley.
2: La ley de vibración.
0: Ley de vibración, a ver dónde la tenemos. Todo vibra, todo está en movimiento, todo se mueve hacia un cambio, hacia su propia transformación. Pero también este principio tiene que ver con el poder del sonido que se manifiesta en nosotros a través de la palabra, como la magia del verbo. Esto quiero decir que uno concreta lo que decreta.
1: El verbo es creador, por eso uno tiene que ser muy cauto con lo que dice, porque muchas veces decimos cosas y al ponerle también emoción y sentimiento a eso, pensarlo, lo estamos generando. Y a veces no te das cuenta en la vorágine del día, o después que dijiste algo, te das cuenta de que estás decretando algo totalmente negativo para vos y para los demás.
0: Está también muy relacionado con la ley anterior.
1: Las leyes se entrelazan todas.
2: Recordemos el experimento de Masaru Emoto con el agua, uh-huh, donde quedó muy de manifiesto, comprobable el efecto que tiene la palabra en la vibración, cómo afecta vibratoriamente cada palabra tiene una carga vibratoria y eso afecta al agua.
1: Sí. Y nosotros somos un 80% de agua, ¿no? Nuestro cerebro,
2: mucho
1: nuestro
2: más,
1: cuerpo.
2: Nuestro cerebro alrededor del 90%. Entonces, uh-huh, bueno, si estamos diciendo palabras negativas todo el día, difícilmente podamos tener pensamientos positivos.
1: Para que tengan una idea, nuestro líquido interior, si nos enojamos o decimos cosas feas o lo que sea, queda como el agua sucia, el agua barrosa de un charco, así, como contaminada totalmente. Y volver a que nuestros líquidos internos, a que nosotros volvamos a tener, estar en paz y en armonía y tener nuestros cristales interiores perfectos, lo que nos llevó un minuto destruir, nos lleva el día entero volver a la calma. Uno tiene que pensar en eso, que uno tiene que cuidarse a uno mismo. Hoy por hoy, que la gente está tan agresiva, tratar de que no nos saquen de nuestro centro, de no ensuciar nuestro interior.
2: Sí, recordemos de Masaru Emoto, que él simplemente congelando agua, la cual era sometida o hasta un discurso de Hitler o como viceversa, música clásica, palabras de amor. Después esa agua congelada se medía bajo el microscopio y las partículas de ese agua, si eran, por ejemplo, música clásica, palabras de amor, de todo eso, las partículas totalmente armoniosas, donde formaban figuras geométricas maravillosas. En cambio, si eran palabras de insultos, un discurso de Hitler, entre otras cosas, realmente esas partículas, como bien dice Silvana, el agua se veía más turbia bajo el microscopio, y esas partículas quedaban totalmente desordenadas. Así afecta al agua el verbo. Entonces, si nosotros estamos todo el día diciendo palabras negativas, todo eso, y si encima la decimos nosotros, y si a eso encima le agregamos la emoción, por eso a veces se sugiere, sobre todo si vamos a cantar determinadas canciones, tener cuidado de la letra, porque si aparte de lo que lo estamos cantando le estamos poniendo emoción y sentimiento, lo estamos decretando. Por eso a veces hay que ver, tener cuidado con eso también, o sea, como para no afectar nuestra vibración de última.
0: Sí, en algún momento hemos hablado de, ustedes recordarán, de cuáles eran los puntos claves para elevar la vibración.
2: Sí.
0: Y uno de ellos era escuchar buena música que nos gustara.
2: Claro.
0: Música armónica, o sea, no reggaetón o algo por el estilo, sino o música metalera, así con letras agresivas, entre otras cosas, porque eran unos cuantos puntos, 8 o 9, estaba lo de la música, ¿no? O sea, como que lo vibratorio realmente es muy importante. Y bueno, justamente la meditación también es una de las cosas que ayuda a elevar la vibración.
1: Este nos afecta el vórtice del entrecejo, ¿no? En este principio se debe trabajar el despertar de la conciencia, el discernimiento y la intuición. O sea que vamos por el segundo, ¿no?
0: Tercero. Ley de vibración era la tercera. Toca ahora
2: polaridad.
0: Toca la ley de polaridad.
1: Entonces era el chakra laringeo, me equivoqué.
0: Sí, son cosas que en realidad son.
2: Sí, el verbo es el chakra garganta.
0: Está relacionado, es como a título informativo nada más. Este es bien interesante. Principio de polaridad sería el cuarto, ¿verdad? Que a toda fuerza, esto es una cosa física incluso, esto lo aprendí en física en el liceo. A toda fuerza se le opone otra contraria de igual intensidad. Uno mide la importancia de las cosas que realizan la vida por el grado de dificultad que se genera como reacción contraria. La vida se encarga continuamente de ponernos a prueba para fortalecer nuestra voluntad y convicción, pero muchas de estas pruebas son consecuencia de la misma acción generada con nuestras decisiones y actitudes previas. El problema en la vida no es cuando hay problemas, sino cuando no los hay, porque entonces debemos pensar que lo que estamos haciendo no tiene mayor trascendencia. En el libro El Quijote, su autor Miguel de Cervantes pone en boca del famoso hidalgo: ladran los perros, Sancho, señal de que avanzamos. O sea,
1: ladran, Sancho.
0: Claro, si nosotros no avanzásemos, nadie nos ladraría, ¿no?
1: Sí. O sea, no llamaríamos la atención.
0: Cuando en realidad te vienen las dificultades es porque algún tipo de oposición estás generando. Y bueno, esta ley es realmente muy cierta, ¿no?
2: Es así, tal cual. O sea, si no nos pasa, si todo está demasiado bien, bueno, o no estamos haciendo nada que genere una reacción contraria, o se estará represando todo para más adelante, lo cual tampoco está bueno. Entonces, por eso la vida siempre es un matiz, ¿no? Y bueno, y a veces hay que celebrar también la oposición, porque bueno, es señal de que estamos avanzando, ¿no?
1: Como dice Sixto, celebren la acechanza.
2: Claro, sí, sí. También por las propias leyes, bueno, por lo que es la evolución del planeta, cada paso que damos se va a ir incrementando, o sea, que es la forma que siempre se nos va a exigir al máximo. También nunca se nos va a exigir más allá de nuestras posibilidades. O sea, nunca

0: de las leyes.
1: Y por eso ella las cantó.
0: Las cantó al menos una. Todo está sujeto a variaciones y a permanentes modificaciones. Todo se mueve como un péndulo. No siempre estaremos bien, ni siempre estaremos mal. Bueno, bien interesante. Todo en la vida está sujeto a ritmos que pueden ser controlados por nuestra voluntad y conciencia. Nuestra vida puede y debe ser dirigida por nuestra voluntad, procurando lo mejor, y eso es aprendiendo previamente a reconocer qué es lo mejor. O sea, de nuestra parte deberíamos poner para que ese ritmo esté más en la parte buena.
2: Media.
0: No, bueno, media no. Digo, yo diría que uno está bueno tratar de estar siempre en lo alto, no en lo bajo, ¿no? Es lo que
2: claro,
0: más queremos.
2: Pero yo me imagino, si el péndulo se mueve muy rápidamente, pasás de la catástrofe a la euforia, a que sea todo positivo. Entonces, si ese péndulo se mueve menos, vos lográs mantener un equilibrio. Y cuando estás en la parte negativa, vas a volver más rápidamente a la parte positiva. Tratar de mantener ese equilibrio y estar lo más positivamente posible ese péndulo es difícil, pero uno también ahí aplica la mente, ¿no? Porque y el accionar para tratar de que ese péndulo se mantenga del lado del lado más positivo.
0: Del lado bueno.
2: Esto es algo que Gustavo es un ejemplo que siempre da. Digo, si nosotros estamos en un momento de escasez o que está faltando algo en lo económico, tenemos que hacer algo del otro lado, comprarnos algo, buscar algo para que ese lado positivo, digamos, se esté alimentando y volvamos más rápidamente para ahí. Si estás triste, tratar de buscar estar un poco más alegre o buscar algo que te satisfaga te dé esa alegría para volver a estar alegre.
1: Sí, el péndulo comienza siempre por el lado negativo, por lo tanto, si estamos mal, es seguro que vamos a estar bien.
2: Claro.
1: Uno, con el correr de los años, a medida que vamos creciendo espiritualmente, también fortaleciéndolos mentalmente, nos vamos poniendo cada vez más por encima de ese péndulo y ya ese movimiento no nos afecta tanto. Como decía Silvana, hoy a veces va muy rápido de un lado al otro, eso se da más que nada con los adolescentes, con la gente que está demasiado apegada al plano, donde realmente ese péndulo oscila todo el tiempo de un lado al otro y las personas van como abrazadas a él, ¿no? Sin poderlo detener. Por eso lo importante es que uno con el tiempo, esos movimientos del péndulo, se comienza a familiarizar más y a saber que es parte de una ley universal y no nos afecta tanto ni para un lado ni para el otro.
2: Claro, tratar de mantener un poco de equilibrio.
0: Bueno, nos quedan dos leyes que van a ir en el segundo bloque.
2: Muy bien.
0: Y vamos a saludar a Elizabeth del Cerrito.
2: Ah, muchas gracias por el mensaje que mandó.
0: Que acá nos está sintonizando. No sé qué dijiste, Gustavo, que le hizo gracia.
1: ¿Sí?
0: Sí. Pero bueno, está bueno llevarle algo de alegría. Y el señor Eduardo Belani, acá desde Parque del Plata. Buenas noches, abrazo grande al equipo de Mensajes de las Estrellas, aquí escuchando atentamente.
2: Amigo, volví.
0: Recién llegado de la China.
2: Sí, en un bosque de la China, Eduardito no se perdió.
0: Bueno, muy bien, regresamos en minutitos nada más.
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0: Bien, bien, seguimos con mensajes de las estrellas. Y bueno, vamos con las leyes, que nos quedaban dos de las siete.
1: Era la más famosa.
0: Sí, curiosamente sí. La ley de causa y efecto. Toda causa tiene su efecto, todo efecto tiene una causa. Nada ocurre porque sí, todo es producto de una razón o motivo y además todo apunta en una dirección. Dicen las Sagradas Escrituras, haz con otros como quisieras que hicieran contigo. No hagas a otros lo que no quieres que te hagan a ti. He acá la regla de oro en el comportamiento de nuestra vida para construir una atmósfera alrededor nuestro de paz y armonía. Y aplica para todo, ¿no? Esta ley universal es la base del concepto de la reencarnación. O sea, lo que nosotros hagamos en una vida va a repercutir en la siguiente. Porque nosotros siempre lo vemos desde el punto de vista de lo cotidiano o de lo cercano. O sea, no sé, si yo tiro una piedra ahora, me va a caer en la cabeza seguramente. Y es una cosa que va a ser prácticamente instantánea. O lo vemos en los días venideros o en las semanas venideras. Pero poca gente tiene o piensa en eso porque simplemente no tiene la información de la existencia de las vidas sucesivas, aunque ahora se habla mucho más de eso como una posibilidad cierta y seria.
2: Sí. La ley nos enseña eso, o sea, no hagas a otros lo que no quiere que te hagan a ti. Aquello tan dicho, el famoso Kibalión, también el ojo por ojo, el diente por diente. O sea, si le sacamos un ojo a alguien nos sacará a nosotros o naceremos sin un ojo, pero no como castigo, sino para que aprendamos a valorar lo que es tener la visión, ¿no? Entonces, bueno, cuando sufrimos algo en carne propia, luego no se lo haríamos a otra persona. Y es eso, o sea, no es una ley que no es un castigo, pero sí es bueno. Si no aprendemos por las buenas, el universo también tiene otras opciones.
1: Cosecharás tu siembra.
0: Cuento una anécdota familiar que pasó hace muchísimos años. Existía en la falda del Cerro San Antonio en Piriápolis una virgen.
1: ¿Sigue estando?
0: Bueno. Sí. Lo que yo estoy diciendo, no sé si puede haber sido más o menos de la década de 50, 60, un tío abuelo mío ya fallecido, con unos amigos le tiraron piedras y le partieron un dedo de una mano.
1: ¿O le sacaron?
0: No, se lo partieron en la pedrada. Y a los pocos días, ese muchacho, pues no fue mi tío abuelo, el que le partió perdió trabajando el mismo dedo. O sea, uno puede decir, casualidad. Tal vez sí, tal vez no. Pero en ese momento impresionó mucho a la gente. O sea, evidentemente no tenían ni idea de las leyes universales, ni del karma, ni absolutamente de nada. Pero bueno, fue tomado como una especie de milagro o una venganza de
1: un castigo, digamos.
0: Claro que sí, una venganza se podía tomar de muchas formas, digo, de repente la palabra venganza al día de hoy no sería la adecuada y menos viniendo de una entidad importante como lo fue la Virgen María, pero
2: claro, sí.
0: Pero en aquel momento, porque es una cosa que trascendió las generaciones, esa anécdota en cuanto a que, mirá, no hagas tal cosa porque claro, a fulanito le pasó que le rompió. Entonces, como que estaba presente el temor a la devolución, digamos, al retorno de tus acciones.
2: Claro, quizás también el sentimiento de culpa por haber hecho eso después lo llevó tanto que a veces ese propio sentimiento de culpa puede terminar generando, ¿no?, cosas similares, ¿no?
0: Puede ser, pero es algo que ustedes al día de hoy no me lo he olvidado porque
1: no, fue muy shockeante. Yo, claro, obviamente uno se enteró mucho tiempo después, ¿no? Pero cada vez que pasábamos por ahí veíamos eso, nos acordábamos.
2: Sin duda fue una gran lección para él que no se olvidó nunca.
0: Imagínate. Bueno, y esa es la ley de causa y efecto, que como bien dijo Silvana, es como que tal vez la más fácil de recordar o la ley a la cual uno más respeto le tiene.
2: Sí, o sea, porque, bueno, como se decía por ahí, si uno está consciente de esta ley, sí tiene que querer poco uno para hacerle mal a otro. Porque, bueno, realmente tarde o temprano terminaremos nunca, envueltos en situaciones similares a las que le provocamos a los demás.
1: Nunca, nunca falta alguien que te diga qué me va a pasar a mí. Pero,
2: ojalá que no, pero...
1: No, pero... las leyes son inexorables y se cumplen, las conozcamos o no.
2: Claro, o sea, que no es un castigo, o sea, si
1: es un aprendizaje.
2: Si salimos a la calle y le tiramos una piedra a alguien realmente y después nos damos cuenta de lo que hicimos, del disparate, o sea, si ya aprendimos no tiene por qué pasarnos lo mismo, ¿verdad? No quiere decir que porque, o sea, alguien que quizás no esté escuchando hace 10, 15, 20 años cometió un error grave o no, pero que hoy ha recapacitado, realmente se ha dado cuenta y por más que se le presente situaciones iguales,
1: no,
2: o sea,
1: lo vuelve a hacer,
2: no actúa de la misma manera, no quiere decir que le tenga que pasar lo mismo porque se aprendió, claro, ¿verdad? No necesariamente.
1: Y tampoco vamos a salir a tirar piedras y después hacernos los arrepentidos para que no nos vuelva a pasar.
2: Ir a confesarnos a ninguna iglesia luego.
1: Eso tampoco funciona.
0: Bueno, muy bien, tenemos 2 minutitos antes de ir a la
1: meditación.
0: A la meditación, y tenemos la séptima y última ley universal, principio de generación. Todo tiene su principio masculino y femenino, positivo y negativo, y todo busca su complementación. Vale decir que los opuestos son necesarios para el crecimiento. Todo el universo, perdón, busca su complementación, así la luz y la oscuridad, lo bueno y lo malo. Y uno con el tiempo llega a darse cuenta que hasta lo malo en la vida no es tan malo porque hace que lo bueno sea más bueno. O sea, es un jueguito de palabras que en realidad está muy, muy bien. ¿Quién sabría valorar la luz del día si antes no pasa por las tinieblas de la noche? Y también va un poquito atado a esa ley en la cual hablábamos del frío, ¿no? Uh-huh. El frío hace valorar el calor.
2: Claro. Sí.
0: Entonces, como decía Francisco Asís, gracias hermano frío.
1: ¿Quién no, igual que la sed, que necesitamos el agua, ¿no?
2: ¿Quién no se acuerda por estos días de las noches de enero?
0: Claro, claro. Entonces, pero bueno, hay que agradecer.
2: Esta ley también, disculpa Leo, nos dice que todo tiene su parte masculina y femenina, ¿verdad? Que son energías, no tiene nada que ver con la sexualidad, uh-huh. Que es energías que todos tenemos y debemos tener de las dos. Por ejemplo, la energía femenina es mucho más la intuición, la sensibilidad, la energía masculina es mucho más el accionar. Un ejemplo práctico que siempre decimos, o sea, porque también lo leímos, no es que lo inventamos nosotros, por ejemplo, una persona que tiene mucha energía masculina, son esas personas que los vemos y que inventa una cosa, hace otra, inventa hacer muchas actividades y a cuál le va peor. Tiene mucha energía masculina, pero muy poca femenina. De repente hay otras personas, sin importar el sexo, que tienen ideas brillantes en un montón de actividades, pero nunca llega a desarrollar ninguna. Tiene mucha energía femenina, pero muy poca masculina. Por eso siempre lo importante es el equilibrio, como todo en la vida.
1: En todas las leyes, lo mejor es mantener el equilibrio. En la vida es mejor mantener el equilibrio. Lo que no significa que nos resulte fácil.
2: No, pero lo más difícil, como decía Henry, es darse cuenta. Sí. Cuando nos damos cuenta de que realmente tenemos que profundizar en todo esto, la mitad del trabajo está hecho.
0: Excelente remate. Para ir a la meditación, bueno, que muchos la están esperando.
2: Bueno, vamos a ir poniéndonos cómodos, talones juntos, palmas a la altura de los hombros, mirando hacia el frente. Y vamos a visualizar, a imaginar cómo del sol central de la galaxia comienza a descender la energía violeta brillante. Esta energía violeta brillante va a ir llegando al planeta, nuestro país, al lugar en el cual estamos y a nosotros mismos. Ingresa por nuestra coronilla, desciende por la columna vertebral, llega hasta nuestros pies, comienza a subir en oleadas de energía por todo nuestro cuerpo. Vamos visualizando esas oleadas de energía violeta brillante que suben desde los pies hasta salir por encima de nuestra cabeza. Esta energía violeta brillante va a formar en nosotros una primera cúpula de protección. Con una nueva inhalación vamos a visualizar como de todos los planetas vivos del universo desciende la energía verde esmeralda. La energía desciende sobre el planeta, sobre nuestro país, sobre el lugar en el cual estamos y sobre nosotros mismos. Esta energía verde esmeralda nos envuelve por dentro y por fuera, sanando en nosotros toda dolencia física, mental o espiritual, y formará en nosotros una segunda cúpula de protección. Con una nueva inhalación vamos a visualizar como de todas las estrellas doradas del universo desciende la energía dorada brillante. Esta energía desciende sobre el planeta, sobre nuestro país, en forma de domo sobre la vivienda en la que estamos y sobre nosotros mismos. Nos envuelve por dentro y por fuera, por debajo de los pies y por encima de nuestra cabeza. Esta energía va a potenciar en nosotros la conciencia despierta, la sabiduría, el equilibrio y el balance. Formará una cúpula debajo de la cual nada malo, nada negativo acontecerá. Por el contrario, todo será paz, armonía y respeto en nosotros. Estas cúpulas van a durar hasta el día de mañana, que las volveremos a reafirmar. Vamos a visualizar también familiares, amigos, seres queridos y aún enemigos, si los tuviéramos envueltos en estas energías. Visualizamos también el planeta, nuestra madre tierra. Visualizamos el planeta como si estuviera delante nuestro. Vamos a visualizar a nuestro planeta envuelto en estas tres energías, la violeta, la verde y la dorada brillante. Vemos esas tres energías como van cubriendo todo el planeta, concentrándose en aquellos lugares que han habido conflictos hasta el día de hoy. Vamos ahora con una inhalación lenta y profunda a integrar estas energías en nuestro pecho. Cruzamos primero la mano derecha, luego la mano izquierda, mientras tomamos una inhalación lenta y profunda por la nariz. Vamos ahora a adquirir la posición de meditación. Talones juntos, columna recta, palma derecha encima de palma izquierda, pulgares se tocan. Vamos a hacer una relajación, será autoinducida por vuestra propia fuerza de voluntad. Vamos a ir inhalando, reteniendo y exhalando por la nariz lo más lento posible sin forzar al organismo. Vamos a visualizar cómo desciende sobre nosotros una energía blanca brillante. Esta energía blanca brillante se va a ir concentrando en nuestros pies. Vamos a comenzar mentalmente, como si lo hiciéramos con las manos físicas, a masajear plantas de los pies, dedos, empeines, tobillos, pantorrillas, rodillas, muslos, glúteos y caderas. Vamos mentalmente masajeando nuestras piernas y envolviéndolas en la energía blanca brillante. Venas, arterias, tendones, huesos, ligamentos se verán beneficiados con esta energía. Vamos a eliminar de nuestras piernas todo cansancio, toda enfermedad, todo dolor, todo mal funcionamiento. Vamos a devolverles su normal funcionamiento. Inhalando, reteniendo y exhalando por la nariz. Ya prácticamente no sentimos las piernas, solo una sensación agradable en ellas. Concentramos ahora en nuestros órganos internos, órganos sexuales, intestino, estómago y riñones. Vamos visualizando cada órgano, lo vamos masajeando mentalmente y envolviéndolos en la energía blanca brillante. Visualizamos también el hígado, el páncreas, el vaso, el apéndice y la vesícula. Vamos eliminando de cada órgano toda enfermedad, todo dolor, todo mal funcionamiento. Vamos a devolverles su normal funcionamiento. Visualizamos ahora nuestro corazón. Lo visualizamos como si lo tuviéramos delante nuestro. Vamos a masajear, a frotar nuestro corazón como si lo hiciéramos con las manos físicas. Vamos a eliminar de él toda angustia, todo pesar, todo rencor, todo sentimiento negativo. Su lugar será ocupado por la energía blanca brillante. Inhalando, reteniendo y exhalando por la nariz. Nos concentramos ahora en la tráquea, el esófago, los pulmones. Vamos masajeando cada órgano de nuestro cuerpo y envolviéndolo en la energía blanca brillante. Nos concentramos ahora en la columna vertebral, que es el eje de nuestro cuerpo, desde el coxis hasta la base de nuestro cráneo. Vamos a masajear y envolver en luz cada una de las 33 vértebras. Vamos a eliminar de nuestra columna todo pensamiento, toda desviación, todo mal funcionamiento. Vamos a devolverles su normal funcionamiento. Concentramos ahora en nuestro cuello, los hombros, músculos del pecho, músculos de la espalda, manos, brazos, codos. Vamos a ir masajeando y envolviendo en la energía blanca brillante. Vamos a eliminar de nuestro cuerpo todo cansancio y toda fatiga del día. Vamos a dejar a nuestro cuerpo libre de toda tensión y oposición. Inhalando, reteniendo y exhalando por la nariz. Ya prácticamente no sentimos el cuerpo, solo una sensación agradable en él. Nos concentramos ahora en nuestra cabeza, los dientes, la lengua, la garganta y el paladar. Músculos de la cara, cuero cabelludo. Vamos masajeando mentalmente y envolviendo en la energía blanca brillante. Visualizamos nuestros ojos, vamos masajeando, restituyéndose la normal visión en nosotros, los oídos, restituyéndose la normal audición en nosotros, el equilibrio. Concentramos ahora en la base de nuestro cráneo, donde están las facultades psíquicas, glándula espinal, pituitaria, bulbo raquídeo, médula espinal, hipófisis. Vamos a masajear mentalmente cada una de esas glándulas y a envolverlas en la energía blanca brillante, potenciando así la apertura de nuestras facultades psíquicas. Vamos a visualizar por último nuestra mente, nuestro cerebro y cerebelo. Lo visualizamos como si lo tuviéramos delante nuestro. Vamos a masajear.

a frotar nuestra mente como si lo hiciéramos con las manos físicas. Vamos a eliminar de ella todo pensamiento negativo, todo pensamiento obsesivo, toda preocupación. Su lugar será ocupado por la energía blanca brillante. Nos encontramos ahora en un perfecto estado de paz y de armonía. Nada nos molesta, nada nos inquieta. Todo es concentración y relajación en nosotros. Y es en este estado de concentración y relajación que hemos adquirido que vamos a centrar la atención en nuestro entrecejo en la frente, en nuestra pantalla mental. Vamos a visualizar un círculo blanco brillante y en él escrito una pregunta. Esa pregunta es: ¿quién soy yo? Vamos a comenzar a repetirla, primero rápido para que luego vaya cesando por sí sola. Comenzamos así la meditación de ¿quién soy yo? ¿Quién soy yo? ¿Quién soy yo? ¿Quién soy yo?

0: Lentamente vamos dejando de repetir esa pregunta. Vamos todos dejando de repetir esa pregunta. Para la cuenta de tres, abrir los ojos y encontrarnos en paz. Con el número uno que vamos visualizando, vamos tomando el control de nuestro cuerpo. Vamos sintiendo nuestros pies, manos, cabeza y continuamos retornando. Con el número dos que visualizamos, vamos tomando conciencia del lugar en el cual estamos. Con el número 3, tomamos una inhalación lenta y profunda por la nariz y al exhalar, abrimos los ojos y nos encontramos en paz.
1: Muy bien.
2: Bárbaro. Como cada lunes, la meditación tan solicitada, mucha gente realmente... nos hace comentarios sobre la meditación.
0: Es muy provechoso meditar, no es tanto la técnica sino la actitud, pero es muy positivo.
2: Sí, incluso me han dicho que lamentablemente es la única forma en que meditan.
0: O sea, pasa mucho.
2: La meditación de la radio los lunes es la única que hacen en la semana, así que no se la quieren perder. Nos despedimos.
0: Buena semana para todos.
2: Será hasta el próximo lunes a las 20 horas. Chau.

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4: Durante mucho tiempo pensamos que la salud era solo el cuerpo, pero para estar bien es mucho más que eso. Es dormir tranquilo, es poder hablar con alguien cuando algo te pasa, es pedir ayuda cuando la necesitas.